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A ver cómo te suena. 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

Fuertes lluvias continúan en todo Miami. Debido a la inundación del Miami Arena, lamentablemente para los fanáticos de Maluma, su concierto de esta noche fue cancelado.

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0: ¿Comemos algo?
1: Sí, gato, ¿qué podemos comer?
0: Sí, podemos ir a cocinar algo, lo del Santi, ¿no?
1: Vamos, pinta. Estaba a hacer una milanesa con puré o con arroz.
0: Qué rico.
2: Yo sumo, ah, está sonando. No,
1: no, no, ¿cómo es una anda ya?
2: Qué fiada, Camilo.
0: No.
1: Dale, vos, vení.
2: Se caca, amigo. ¿Qué crees que haga?
3: Buena suerte, dale.
2: Sí, buena suerte será para vos.
4: Hola, mañana aprenda a volar.
1: Claro, compa.
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0: todavía hasta el Día de Reyes.
1: Esta fiesta multitudinaria se celebra en el circuito de velocidad de Fuente
2: Caudal del agua aumenta, comienzan a aparecer unas pocas plantas pequeñas.

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0: Buenas tardes. Comienza De Moda y a lo Loco. Hoy hablamos de redes sociales, la creación de contenido y el entrenamiento personal. Dos tendencias de moda muy actuales. Los problemas surgen en todos los momentos de la vida. Superarlo es cuestión de uno mismo. Estas barreras te hacen sentirte con falta de confianza y si eres niño o adolescente, se pueden ver reflejadas en las notas escolares. Cuando eres pequeño, cuesta mucho comprender lo que ocurre alrededor, pero a la vez que se superan los obstáculos, las personas se hacen más fuertes. No siempre se pueden superar los problemas solos. A veces se necesita ayuda. Las estrategias hacen que se superen las dificultades. Las equivocaciones no es un error. Hay que saber guiarlos para que puedan alcanzar desde pequeño a grandes desafío. Esas metas que a veces son duras de alcanzar, pero aportándoles una sólida confianza, se le ayuda a crecer como persona. No siempre son problemas fáciles de resolver. La falta de confianza hace que el niño no desarrolle la capacidad necesaria para la concentración que se necesita para los estudios. Se diagnostica muchas veces a la ligera. Cualquier trastorno escolar con problemas mayores como la dislexia, el TDAH, etcétera. Pero a veces, nada más lejos de la realidad, tiene otra raíz, pero con síntomas similares. Por lo tanto, hacer un diagnóstico es más complejo de lo que parece, porque una vez sanada esa base, son capaces de hacer cosas increíbles. Por lo tanto, hay que tratar estos temas con mucho aplomo y no a la ligera, porque se trata de ayudar a crecer a un niño, a que tenga confianza en sí mismo y a que se convierta en persona resiliente. A veces, cuando el problema es físico y el remedio es muy latente a la vista, aparece el llamado bullying escolar, bien de niños como de profesores. Esto provoca un malestar importante en la persona que lo padece. Hay que enseñar a esos niños a no utilizar ese bullying, esos acosos hacen mucho daño y a veces cuesta trabajo superarlo y otras veces no se superan. Es triste, pero está en nuestras manos enseñar a los más pequeños a no hacer daños a los demás. La superación personal ante las adversidades de la vida es un continuo autodescubrimiento para la transformación de la vida en nuevas habilidades, bienestar y mejorar la salud mental. Cuando se superan los miedos y salimos de nuestra zona de confort, podemos alcanzar nuestro máximo potencial, porque la valoración empieza en nosotros mismos. Muchas veces, los pequeños cambios son los más importantes para lograr grandes avances. El deporte es una salida importante porque actúa como protector frente a las dificultades que nos presenta la vida. Con el entrenamiento se liberan las tensiones y segregamos endorfinas, tan conocidas como las moléculas de felicidad, aquella que nos aportan el bienestar que nuestro cuerpo está pidiendo a gritos. Por lo tanto, el deporte es una terapia perfecta para superar todo aquello que nos perturba, porque la actividad física disminuye la percepción que tenemos del dolor emocional, la ansiedad y el malestar general. Es importante para obtener este bienestar tener una rutina semanal de ejercicio físico, con la disciplina específica que mejor encaje con el estilo de vida que cada uno lleve. Desarrollar habilidades como el ser creador de contenido y mostrarse en las redes sociales tal y como uno es y exponer las pasiones que nos mueven no es fácil y también es otra forma de sanar y ganar confianza en uno mismo. Hoy nuestra invitada de honor es una mujer que es el claro ejemplo de la resiliencia. Es una profesional en todo lo que hace, trabajando en lo que le gusta, ayudar a los demás. Nos visita la entrenadora personal y creadora de contenido, Noelia Álvarez, con su seudónimo Calita. Bienvenida, Noelia.
1: Muchas gracias. Estoy muy contenta de estar aquí.
0: Bueno, pues yo estoy encantada de que hayas podido. Yo sé que estás súper liada porque siempre tienes cosas, eventos o grabaciones o subir cositas en redes. Así que siempre estás liada con alguna cosa o un entrenamiento personal. Y te agradezco enormemente de que hayas podido venir y bueno, que esta horita pues nos lo dedique a conocerte un poquito mejor.
1: Sí, hombre, claro. Y muchas gracias a ustedes por invitarme.
0: Bueno, todo lo que hace es pura moda. Es pura moda. Desde el lenguaje, tanto en cuanto a las redes sociales como a todo lo que es el deporte, está cambiando constantemente. Uh-huh. Y esto no es ni más ni menos que tendencias de moda. El otro día lo comentábamos, ¿no? Que salen palabras nuevas. ¿Y esto qué es? ¿Esto es una cosa nueva? ¿Esto de dónde viene? Bueno, pues no es ni más ni menos que tendencias de moda y en el mismo lenguaje. Luego, en el deporte, bueno, pues el deporte, todo lo que es entrenamiento personal, todo lo que... Esto está, bueno, en lo más alto del deporte, ¿no? Está en las tendencias de la moda, ¿no? Y otra de las cosas, el ser creador de contenido. Bueno, eso yo creo que es ahora mismo una de las profesiones más top. Es una de las profesiones más top, aunque muchas personas no reconozcan que es una profesión. Porque sí, aún sí. No se reconoce.
1: Sí, sí, pasa pero, bastante.
0: Exactamente, sí. Pero es una profesión.
1: Nueva profesión.
0: Es sí. Una nueva profesión. Y no es nada fácil hacerlo porque esto tiene muchísimo trabajo detrás que ahora vamos a contarlo, ¿no? Después de nuestro programa, pues todo el mundo te va a conocer mejor. Hay mucha gente que te han visto en las redes que dicen, bueno, esta es la niña que come esas hamburguesas enormes y que además... Está súper bien porque hay que ver lo delgada que está y está perfecta. Bueno, pues ni más ni menos que todo el deporte que hace también, ¿no?
1: Hombre, eso, claro, ayuda. El tiempo que le he hecho entrenando, 3 horas que entreno al día, pues más o menos.
0: Pues sí. Claro, una se puede mantener.
1: Sí, se lo puede permitir.
0: Exactamente, exactamente. Bueno, pues si te parece, vamos a empezar nuestra charla entre amigas, ¿vale? Bueno, Noelia, ¿tú de dónde eres?
1: Yo soy de Puerto Real, del río San Pedro.
0: ¿Del río San Pedro?
1: Yo soy del río San Pedro. Lo que pasa es que yo empecé a estudiar en el Puerto Santa María, en De Porocio Institute, que está en OK+, en el paseo del Carrefour, al lado. Uh-huh. Allí, mi grado superior para ser entrenadora personal.
0: Vale.
1: Y a partir de formarme aquí, me encantó el Puerto de Santa María.
0: ¿Te gustó?
1: Mí me gusta mucho donde vivo, donde soy, porque tiene mucha naturaleza.
0: Claro, sí,
1: y
0: es verdad.
1: Y el Puerto de Santa María tiene esa misma cantidad de naturaleza, pero con más vida.
0: Con más vida.
1: Tiene más
0: bueno,
1: vida.
0: Bueno, ¿cómo fue esa infancia?
1: Mi infancia.
0: Bueno, tú hablas sí. Lo que tú quieras hablar.
1: Sí, claro, ¿eh? Sí, sí. Bueno, pues la verdad que no diría que fue mala, porque al final soy una persona que ha luchado mucho y siempre he sido muy tirado para adelante. Pero es verdad que...
0: Te has hecho fuerte tú misma, ¿no?
1: Sí, me he encontrado muchos baches en el camino.
0: Eso es.
1: Hasta incluso encontrarme a mí misma.
0: Mira, Noelia, es que muchas veces parece que toda la vida es maravillosa y que todo va sobre ruedas. Nos ven a lo mejor pues las personas que somos... pública, pues nos ven en las redes sociales y bueno, todo qué bien, qué maravilla, todo fluye maravillosamente bien. Cuando claro. Yo he dicho que tú eres un claro ejemplo de la resiliencia, no es ni más ni menos que has sabido pues salir de esas adversidades de la vida, ¿no? De todos esos baches, como tú bien dices. No estamos aquí para contar los baches ni nada de nada, pero sí me gusta pues que se sepa de que eres una persona pues muy, muy perspicaz en todo lo que te propone, en todo lo que hace y en salir adelante y en buscar siempre pues el lado positivo y el camino perfecto y recto, ¿no? Uh-huh. Porque muchas veces nos están escuchando muchas personas que son muy jóvenes, ¿eh? Tú eres muy joven, pero hay personas que incluso son más jóvenes que tú,
1: claro.
0: Y se sienten muchas veces perdidos, ¿no? Entonces a mí me gusta siempre pues traer algún ejemplo de personas que son capaces de salir adelante por sí mismas.
1: Uh-huh. Sí, por total, sí misma. Total.
0: Así que, para ti tus primas, ¿qué son? Porque tú eres hija única, ¿no?
1: No, yo tengo una hermana pequeña.
0: Una hermana pequeña.
1: Una hermana pequeña. Lo que pasa es que cuando yo era muy pequeña, mis dos padres trabajaban.
0: Claro.
1: Al final lo normal, ¿no?
0: Claro.
1: Y no tenía con quién quedarme, yo me quedaba con mi tía. Que sí. Mi tía tiene tres hijas más mayores que yo, mis primas.
0: Tus primas.
1: Y que para mí han sido mis hermanas mayores.
0: Claro.
1: Y lo más cercano que he tenido a ese contacto.

0: Yo en mi adolescencia, como realmente la mayoría también de chicos y chicas suele ser complicada, pues la mía también lo fue. La mía fue complicada.
1: Todo lo hemos
0: Yo
1: tenido,
0: en
1: ¿eh?
0: general no fui muy buena estudiante, no porque fuera rebelde, ni mucho menos.
1: Sí.
0: Yo me considero, y vamos, mis padres, mi familia lo dice, que siempre he sido muy buena niña, pero es verdad que tengo mucha falta de atención.
1: Ya.
0: Me diagnosticaron dislexia siendo muy pequeñita, muy leve, una dislexia muy leve, no,
1: Ya.
0: nada muy grave. Y me dificultaba bastante los estudios.
1: De todas formas, te voy a decir una cosa, la dislexia, no sé, eso no se cura. Eso es una cosa con la que se tiene que aprender a vivir. Si la persona que es dislexia, como la persona que es daltónico. Si no ve los colores, no ve los colores y no va a ver los colores en su vida.
0: Claro,
1: No lo
0: claro.
1: va a distinguir
0: A mí me
1: nunca.
0: ayudaron a trabajarlo porque yo de
1: Exacto.
0: pequeña yo escribía los números al revés,
1: Al
0: en
1: revés.
0: espejo. O
1: Sí.
0: sea, el 3, pues yo a veces me
1: Hacia.
0: quedaba mirando, lo escribía de las dos formas y
1: Ya.
0: decía, vale, ¿cuál es la correcta?
1: No lo sabía.
0: No, el 5, el 3 son los números que más me pasaba.
1: Ya. Eso es
0: Eso.
1: normal, ¿eh? Eso es muy
0: Sí.
1: normal. Eso es muy normal. Eso incluso no es ni un síntoma de dislexia. Eso es una cosa de aprendizaje, ¿eh? Que muchas veces, como te he dicho, como he dicho en mi introducción, muchas veces se confunde y se hace un diagnóstico demasiado rápido de las cosas. Bueno, a ti te cambian de colegio y te llevan a Cádiz, a otro colegio, ¿no? Y
0: Yo
1: muchas
0: estudiaba en
1: veces
0: Cádiz,
1: tú has estudiado en Cádiz.
0: pero volví a estudiar a Puerto Real. O
1: A
0: sea, yo
1: Puerto
0: estudiaba en
1: Real.
0: Cádiz de toda la vida y
1: Y
0: volví
1: a
0: a
1: Puerto
0: Puerto
1: Real.
0: Real.
1: Y muchas veces hay una cosa que pensamos que los niños se adaptan rápidamente. Y bueno, hay algunos que se pueden adaptar rápidamente, pero no todos se adaptan rápidamente, ¿no? Es que como un niño no tiene importancia, ¿no?
0: Claro.
1: Yo creo que tiene su importancia, ¿no, Noelia?
0: Sí, yo es verdad que siempre he sido muy social. Nada más hay que ver mis redes sociales,
1: Sí.
0: que no me importa hablar con la gente y exponerme. Y yo nunca he tenido problema para interactuar con la gente, no he sido una persona demasiado tímida. Pero sí que es cierto que en cierta etapa de mi vida, cuando empecé en Puerto Real, básicamente el instituto que entré nueva allí,
1: Claro.
0: pues ya todos obviamente se conocían de antes. Yo
1: Claro, y
0: llegué
1: tú.
0: siendo como un extra allí en la clase.
1: Claro.
0: Yo era alguien más aparte, la chica nueva,
1: La
0: por así
1: chica nueva,
0: decirlo.
1: claro.
0: Y claro, al principio pues todo el mundo te mira con lupa. Miran
1: Sí.
0: cada movimiento que haces para juzgarte o para saber por dónde cogerte un poco. Y tú
1: Claro.
0: te sientes que estás en evaluación continua,
1: Sí.
0: tanto escolar como de tus compañeros.
1: Claro.
0: Y también se juntó con que a mí me detectaron escoliosis en ese momento, cuando estuve allí.
1: Y claro, ya hay un montón de factores, ¿no?
0: Sí, que se
1: Bueno,
0: sumaron.
1: habíamos hablado de ese tema de concentración, ¿vale? ¿A ti te ha pasado factura un poco en esa falta de concentración en el colegio?
0: Sí,
1: ¿Te ha
0: yo
1: pasado un poquito
0: pensaba
1: de
0: que yo tenía un
1: factura?
0: problema, o sea, yo pensaba que el problema era yo,
1: Claro,
0: que no era
1: pero
0: suficientemente inteligente para sacar todo
1: es que
0: adelante.
1: eso es lo que
0: Ese
1: ocurre.
0: era el
1: A
0: mayor
1: ver, no te
0: problema, yo
1: vayas a
0: me
1: creer que eres la
0: sentía
1: única que se ha sentado
0: ya.
1: aquí con este problema, ¿eh? Se han sentado muchas más personas con este mismo problema, varias chicas y chicos que se han sentado con este mismo problema. Y también se le ha diagnosticado, pues, que si son disléxicos, que si tienen TDAH, que si tienen. Y bueno, yo creo que a la vista está de todo lo que tú llevas hecho en tu vida, que te han diagnosticado un poquito a la ligera. Me parece a mí. Me parece a mí, porque yo no te veo que tengas ningún problema de ese tipo. Ya te conozco de hace un poquito de tiempo y yo no te veo ningún tipo de problema. Y ese problema siempre va a estar ahí, ¿eh? La persona que, como te digo, es disléxica o TDAH, pues siempre va a estar ese problema ahí. Pero a ti te empiezan a ayudar con la disléxia.
0: Sí, yo me, o sea, de vez en cuando me sacaban de clase y hacía
1: Claro.
0: ciertas actividades, ciertas tareas.
1: Claro.
0: En el espejo, sobre todo, me ponía en casa, tenía que hacer ciertas actividades. Era muy pequeña, no me acuerdo exactamente el qué, pero recuerdo
1: Claro,
0: que era en el espejo.
1: pero tú date cuenta, yo lo veo desde fuera, ¿no? A lo mejor como madre y eso, de que a un niño lo sacan de clase. Y los demás niños, ¿por qué lo sacan de clase? Porque tiene un problema, es que no entiende, es que no comprende, es que no eso. Entonces ya se te califica como una persona que tiene un problema. Y es más difícil salir del problema.
0: Sí.
1: Es mucho más difícil que trabajarlo desde la misma clase.
0: Yo me acostumbré, me crié un poco con ese comentario, ¿no? De
1: Sí.
0: te cuesta, es difícil para ti, o no tienes al mejor el mismo nivel que los demás.
1: Claro,
0: Que al final
1: claro.
0: es una etiqueta que se te queda mucho tiempo.
1: Claro, y siempre piensa, es que yo soy más tonta, es que yo no soy inteligente, es que yo no. Y me esfuerzo o intento esforzarme, pero yo no llego. Entonces, el problema es bastante importante.

0: importante. Entonces yo creo que muchas veces hay que saber tener esa psicología y trabajar desde la misma clase a todos los niños por igual, aunque tú inconscientemente le estés aportando un poquito más a la persona, al niño que necesita un poco más y los demás no se den cuenta y
1: Claro,
0: lo está recibiendo, ¿no?
1: totalmente.
0: Tiene que estar integrado, el niño tiene que estar integrado. Eso es muy importante. Yo cuento todo esto porque todo lo que viene detrás tiene mucho que ver con esta, porque al final somos el pasado. El futuro está sin escribir y el presente es lo que se está haciendo en este momento,
1: Total.
0: con lo cual somos el pasado.
1: Total.
0: Y bueno, ¿tú tenías claro lo que tú querías estudiar? ¿Tú o estaba un poco perdida o era una pesadilla para ti?
1: Yo me crié con el comentario de que estudiara cualquier cosa fácil porque no lo iba a sacar. Que no hiciera una carrera, que no hiciera nada porque yo no
0: Ya
1: lo
0: te
1: iba a
0: pusieron,
1: conseguir en mi vida.
0: claro, ya te pusieron la pegatina encima.
1: De que yo no hiciera una carrera porque eso no lo iba a conseguir jamás.
0: Fíjate.
1: Yo me crié con ese pensamiento
0: Con
1: porque al
0: ese
1: final cuando
0: pensamiento.
1: eres tan pequeño lo absorbes, ¿no? Absorbe todo lo que te
0: Uy, somos
1: dice
0: esponja cuando somos
1: cualquier
0: niños.
1: persona, lo absorbes, ¿no? Y yo pues no tenía muy claro lo que quería hacer.
0: Claro.
1: Yo sé que siempre me ha gustado interactuar con la gente y yo llegué a pensar, profesora tal vez, pero claro, yo decía, eso va a ser muy difícil para
0: Eso
1: mí.
0: no voy a ser, eso no voy a ser capaz de llegar a esto,
1: Yo
0: ¿no?
1: pensé, eso va a ser demasiado para mí, pero era lo único que tenía yo más o menos pensado
0: Fíjate.
1: y no, yo realmente no tenía muy claro, incluso
0: Claro.
1: yo tiré por un poco para la policía, o sea, yo pensé
0: Sí.
1: incluso en tirar para la policía, lo que pasa es, claro, como te pintan las oposiciones, ¿no? Que te dicen que es algo muy complicado y que no cualquiera.
0: También te ponen ese
1: Sí,
0: parapeto
1: sí.
0: y esa zancadilla, ¿no?
1: Sí, ahí.
0: También.
1: Sí, sí,
0: También,
1: sí.
0: no, tú no vas a poder. Tú no vas a poder. Bueno, ¿y tú qué sabes lo que yo voy a poder?
1: Sí, total, antes de intentarlo,
0: Porque
1: total.
0: además, eso hay que intentar, ¿no? Hay que,
1: Total.
0: por lo menos, como yo digo, el derecho al pataleo, vamos a ver, por lo menos lo voy a intentar.
1: Si no lo intentas, no sabes hasta dónde puedes
0: Si
1: llegar,
0: puedo,
1: total.
0: exactamente. Si llego bien y si no, pues ya
1: Lo
0: veré
1: he
0: lo que hago,
1: intentado y
0: ¿no?
1: ya.
0: Es muy importante decidir por uno mismo y no que decidan por ti y que no te pongan ese parapeto. Y eso, yo lo recalco desde aquí para que no lo hagan con los niños.
1: Sí, es algo muy importante
0: Es muy
1: porque
0: importante.
1: frena mucho,
0: Frena.
1: tanto a nivel personal como laboral, o sea,
0: Totalmente.
1: en todo tu día a día.
0: Bueno, luego, como tú bien dices, te diagnostican la escoliosis. Entonces, tiene una escoliosis importante. Entonces, ¿esto también te pasa factura en el colegio?
1: Bastante.
0: Bastante.
1: La escoliosis al final pues no es algo visible, ¿no? Es algo que no, la gente no puede apreciar a menos que sea demasiado exagerada. Pero a mí me pusieron un corsé durante 2 años,
0: Ya se ve.
1: 24 horas puesto,
0: Claro.
1: y yo me lo tenía que poner encima de la ropa porque si no con
0: Claro.
1: la piel la fricción pues hace daño.
0: Claro.
1: Y claro, mi corsé pues llegaba básicamente a esta zona del hombro
0: Uf.
1: y yo no podía estar sentada recta así porque chocaba con el asiento.
0: Claro.
1: Yo tenía que usar una silla especial. No andaba tampoco igual de bien
0: Claro.
1: que ando
0: Ya
1: sin
0: tienes
1: nada.
0: otro parapeto ahí, otra.
1: Sí, y claro, yo llegué nueva a ese sitio y a los pocos meses me pusieron un corsé.
0: Te encuentras adolescente, nueva, con todas esas evaluaciones que tú me estás comentando, con la escoliosis, con el corsé. Un tormento.
1: Totalmente.
0: Un tormento.
1: Total, total, total.
0: Un tormento.
1: Total.
0: Y bueno, y tenemos aquí a una mujer impresionante, de verdad, que os lo digo de verdad porque la conozco y es una mujer impresionante. Y por eso he dicho desde el principio que es el claro ejemplo de la resiliencia. Porque ha sabido salir adelante ante todos esos baches, ¿no? Tú empiezas a investigar para entrenar y ganar fuerza. Porque claro, todo eso se pierde fuerza, masa muscular se pierde muchísima, ¿no? Y empieza a dormir, como tú me dijiste el otro día, sin pastillas, porque tenías que medicarte para dormir.
1: Yo tenía muchísimo dolor, porque al final el corsé la gente lo ve y va ajustado, pero va muy ajustado, te crea heridas y te da, vamos, a mí me daba ansiedad dormir con él, porque al apretar tanto, las costillas no se mueven con naturalidad a la hora de
0: No
1: respirar.
0: puedes
1: Y
0: respirar bien.
1: tú al final te obligas a respirar como muy profundo, abres. Y el respirar de forma tan forzada, no descansas bien, no duermes. Y yo al final tenía tanto dolor con el tema de la columna, porque la columna en sí me dolía mucho, que yo necesitaba tomar pastillas siempre para dormir. Para mí era
0: Fíjate.
1: mi rutina. Era
0: Fíjate.
1: mi rutina.
0: Qué barbaridad. Qué barbaridad. el tomarte la pastilla para poder descansar ante todos estos problemas que estamos contando, ¿no? Me pareció una cosa impresionante. Y entonces empiezas tú a investigar para ver qué puedo hacer, me voy a coger fuerza, a ver cómo lo soluciono, ¿no?
1: Sí, a mí el médico me mandó una hojita blanco y negro de 3-4 ejercicios de movilidad que hace cualquier persona, la verdad, nada es muy complicado, para que lo hiciera. Yo a partir de ahí empecé a investigar y me di cuenta de que eso era nada más el comienzo de lo que yo debía hacer. Eso. Era un calentamiento. Yo me quedaba todavía mucha masa muscular que ganar porque lo perdí todo. Yo me quedé muy delgada.
0: Claro.
1: Yo pesaba pues casi 15 kilos menos de lo que peso ahora.
0: Pues fíjate.
1: Estaba muy delgada.
0: Estaba muy delgada.
1: Y me faltaba mucha masa muscular. Yo cuando me quitaba el corsé no me mantenía recta. Se me caía el cuerpo hacia los lados, hacia adelante, porque no tenía suficiente estructura muscular, ¿no?
0: Claro.
1: Y claro, yo empecé a investigar y ahí empecé a entrenar, porque yo tenía 13 años aproximadamente y con esa edad, en ese momento, aún no estaba tan de moda el gimnasio y no se podía entrar con esa edad al gimnasio.
0: Ya, claro, es que era muy pequeña para entrar en un gimnasio.
1: A día de hoy sí se puede acompañar un padre en la mayoría de gimnasios, ¿vale?
0: Vale, vale.
1: Acompañado de un tutor. Pero antiguamente, pues bueno, no había tanta información, cada vez hay más información.
0: Y lo tuyo era necesidad, ¿eh?
1: Sí, lo mío era necesidad.
0: No es que niña estuviera un poquito antojada gordita,
1: de querer,
0: o no sé qué, o estoy antojada por hacer deporte.
1: Era salud, completamente.
0: Era salud, era salud. Era para mantenerte derecha.
1: Sí, sí, sí.
0: Para mantenerte bien y no se te cayera el cuerpo.
1: Total.
0: Estamos hablando de una cosa importante y una necesidad.
1: Total.
0: Para ti eso fue al final, con el tiempo, una revelación para hacer lo que a ti querías hacer siempre, ayudar a los demás.
1: Bastante. Me abrió un pensamiento muy grande que yo tenía de que no valía para nada para estudiar y me di cuenta ahí de que valía pues para el deporte concretamente. Es verdad que nunca lo vi, tenía los ojos yo cerrados, desde pequeña siempre se me había dado muy bien los deportes.
0: Claro.
1: Yo he hecho deporte desde muy, muy pequeña.
0: Claro.
1: Gimnasia rítmica o...
0: ¿Sí? ¿Siempre has estado liada?
1: Sí, siempre. Voleibol, playa, he hecho todo lo que he podido practicar y curiosamente siempre se me ha dado muy bien. Pero como siempre tienes el comentario de que no sirves o de que no vales para estudiar, al final ese pesa mucho más que darte cuenta tú misma de que hay otras cosas que sí se te dan bien.
0: Que se te dan bien.
1: Sí.
0: Claro que sí. Bueno, ¿tú qué estudiaste? Porque yo sé que estudiaste marketing y publicidad, ¿no?
1: Comercio y marketing, un grado medio.
0: Eso es.
1: Sin saber dónde ir. O sea, yo ese lo hice, pues tendría que estudiar algo, dije. Y me han dicho que es fácil. Es lo que pensé, me dieron que es fácil.
0: Fíjate.
1: Y a mí me gusta el tema de la publicidad, del marketing, porque a mí me gusta mucho el tema de las redes sociales.
0: ¿Te gustó muchísimo todo esto?
1: Me gustó mucho, la verdad, el tema de la
0: y
1: marketing.
0: Y todos esos conocimientos que cogiste te están sirviendo mucho para lo que haces actualmente de creadora de contenido.
1: Sí,
0: ¿no?
1: Todo pasa por algo y me sirvió muchísimo.
0: Te sirvió muchísimo.
1: Sí, sí, sí.
0: Cuando te pusiste a estudiar, te diste cuenta de que tú podías.
1: Sí.
0: Y que a ti eso te gustaba y que tú eras capaz de hacerlo. Y que todos esos mitos de tú no puedes, eso se fue al garete, ¿no?
1: Poco a poco fue desapareciendo porque me fui dando cuenta de que además saqué muy buenas notas en ese grado.
0: Fíjate.
1: Saqué muy buenas notas, me lo curré porque quería seguir estudiando. Y dije, voy a forzarme, voy a ponerme y quiero sacar una nota para seguir estudiando otra cosa que me guste.
0: Bueno, ¿tus padres encantados?
1: Sí, claramente.
0: Claro. Encantado. Y se dieron cuenta de todo.
1: Mis padres no se esperaban de que yo creo que no se lo esperaban, de que fuera a acabar estudiando.
0: Pues fíjate.
1: Lo que creo que no se lo esperaban.
0: Vamos, enhorabuena. Noelia, nos vamos a publicidad y en breve estamos de vuelta.
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0: Estamos de vuelta tras la publicidad. Bueno, en cuanto a también al entrenamiento y demás, también has hecho estudios. También te pusiste a estudiar y a hacer... ¿Qué hiciste?
1: ¿Sobre el entrenamiento?
0: Sí.
1: Pues cuando terminé el grado de comercio y marketing, yo pues tiré al tema de entrenamiento. Como te he comentado, siempre me ha encantado el mundo del entrenamiento y si me más o menos pude poner a entrenar a mí misma por mi cuenta estudiando, dije quiero estudiar para ayudar a otras personas. Así que empecé aquí en el puerto de Santa María a estudiar un grado superior, se llama TASAF, para ser entrenadora personal, que eso es específico en gimnasios.
0: Bien. Vale, vale. Después de ese grado quisiste hacer fisioterapia.
1: Sí, tuve un profesor maravilloso que le tengo muchísimo cariño.
0: ¿Y te subió la autoestima?
1: Es un pedazo de profesor increíble y él daba psicología del deporte en mi grado. Nos daba un poquito así de psicología y explicaba cosas que hizo que me apasionara todavía más. El tema de las lesiones, el tema del cuerpo en sí. Y él me animó mucho a que estudiara la carrera de fisio y yo pues básicamente intenté sacar muy buenas notas, que lo conseguí también, para poder entrar en la carrera.
0: Muy bien. ¿Hiciste la selectividad?
1: Hice la selectividad, exactamente. Me presenté a la selectividad sin haber hecho bachillerato.
0: Bueno, ¿y eso cómo lo hiciste? Porque bueno. no entiendo, porque para selectividad necesita bachillerato.
1: Claro, yo hice...
0: ¿Tú no lo tienes?
1: No, yo hice el grado superior y con la nota de ese grado superior... Vale. Más dos asignaturas de selectividad, vale. La sumé para que me diera la nota, porque fisioterapia está muy alta, por lo menos cuando yo me intenté presentar.
0: Sí, está muy alta.
1: Estaba casi como medicina, estaba muy, sí. muy alta. Y para yo superar el 10 necesitaba presentarme a dos asignaturas, que fue matemática de ciencia y biología,
0: vale.
1: para sacarlo, básicamente.
0: Vale, pero así todo no te dio la nota para estudiarlo donde tú querías estudiarlo.
1: Efectivamente, aquí en la zona de Cádiz yo aprobé los exámenes, pero no me dio la nota para entrar. Entré en Melilla.
0: ¿Entonces qué hiciste?
1: Pues obviamente no pude estudiarlo. Tristemente no pude ir a Melilla a estudiar la carrera. Y yo no me rendí porque soy muy cabezota y yo estaba que yo iba a estudiar algo relacionado con lesiones y que por fuerza me iba a dedicar a eso.
0: ¿Y hiciste un máster?
1: Hice un máster online de readaptación de lesiones de una universidad en Granada. Muy lo hice bien. Totalmente online. Mientras trabajaba, pues lo fui pagando poco
0: eso
1: a poco.
0: Sí, trabajaba y estudiaba. Claro ejemplo de la resiliencia. Es que te vas dando cuenta cómo se une todo. ¿Dónde has trabajado tú? Porque has trabajado muchísimas cosas, muchísimas historias, porque tú siempre has estado ahí, que la goterita.
1: Bueno, yo es que he hecho tantas cosas que empiezo a contarte y seguro se me va. Yo he trabajado en el cine de aquí del puerto, en verano, he estado en verano. Yo he trabajado en el Activa Club de aquí del puerto de Santa María. He estado en Reset, que hice allí las prácticas. Uh-huh. He trabajado hasta en una ONG en la calle. Yo, de lo que me cogiera, yo para adelante, para seguir tirando de qué lo bien. Que pudiera.
0: Qué bien, qué bien, qué bien. Bueno, es que de verdad, mi enhorabuena, ¿eh?
1: Muchas gracias.
0: Me quito el sombrero delante tuya, porque además eres muy joven y tienes una madurez muy grande, porque te has dado cuenta que tú puedes con todo lo que tú quieres.
1: Y si no, tiro para adelante y punto.
0: Claro que sí, claro que sí. Pero es que esa es la actitud, ¿eh? Has trabajado, como me has dicho, en varios gimnasios y ahora mismo estás... haciendo también en gimnasio, también está.
1: Sí, en un centro deportivo.
0: Eso, está en un centro como entrenadora personal.
1: Como entrenadora personal, me dedico eso exclusivamente a dar entrenamientos personales a grupos reducidos.
0: Exacto. ¿Están valorados los entrenadores personales?
1: Nada.
0: Nada. ¿Por qué?
1: Porque yo creo que es un aspecto a nivel de salud que la gente no le da el valor que debería tener. La gente tiene muy endiosado a los médicos. Primero están aquí los médicos, los fisios estarán por aquí y ya los entrenadores pues están bajo tierra. La opinión de un entrenador siempre va a ir después que la de un cuñado, por ejemplo. O sea, siempre la gente va a pedir opinión a un amigo o el vecino antes que a un entrenador personal. No se valora los estudios y toda la formación que hay detrás. Pero claro. Vamos,
0: visto claro, y también muchas veces se piensa, uy, un entrenador personal, caro.
1: Sí, pero lo piensan porque yo considero, mi opinión, que no le dan el valor que debe tener su salud. Porque vale. Hay gente que, bueno, se gasta ese mismo dinero en otras cosas, ¿no?
0: Totalmente.
1: En ocio o en otras cosas.
0: Totalmente.
1: Al final son prioridades. Yo cuando alguien me dice que es muy caro, digo, no es caro, esto no es tu prioridad.
0: Exacto.
1: Mi servicio no es caro, es que no es su prioridad ahora mismo.
0: De todas formas, tampoco es muy caro.
1: No.
0: Tampoco es muy caro. Hay cosas muchísimo más caras.
1: Sí.
0: Y eso, pero es lo que tú dices, realmente es la prioridad.
1: Sí, que le das
0: que tú marcas, a tu salud. Yo quiero esto, quiero lo otro, y eres capaz de comprarte a lo mejor unos zapatos o lo que sea, o irte...
1: Hay gente que sale todo el fin de semana de fiesta,
0: eso
1: pues
0: es.
1: Se compra una botella o ropa todo cada dos semanas.
0: Eso vale un dinero.
1: Y eso es un dinero. Y...
0: O los que fuman.
1: Exactamente. Fumar sale carísimo, vamos. Y ya no solo hablando de salud, sino económicamente.
0: Sí. No, de salud ya ni hablemos.
1: Sí, ya por eso, ya ni hablamos de eso.
0: Ya ni hablemos, ni hablemos. Bueno, vamos a hablar ahora de las redes sociales,
1: uh-huh.
0: ¿Vale? Un poquito de las redes sociales. ¿Qué sueles tú publicar?
1: Las redes sociales, es verdad que yo he dado muchas vueltas con las redes sociales. Yo al principio publicaba contenido de entrenamiento solamente como entrenadora, pero yo hago entrenamiento online.
0: Tú lo haces online.
1: Yo
0: también.
1: Llevo también asesorías online, tengo gente que va al gimnasio por su cuenta.
0: Bien.
1: Y yo le llevo su programa de entrenamiento. Tú tienes que hacer esto, esto y esto, y pues tú vas al gimnasio, me mandas si quieres vídeos haciéndolo o lo que sea, y semana a semana vamos ajustándolo.
0: Vale.
1: Y yo lo ajusté al principio mis redes sociales para eso, para captar clientes.
0: Vale.
1: Pero siempre me ha encantado las redes sociales y me he mostrado cómo soy yo misma. Así que al final me di cuenta de que gustaba incluso más otro tipo de contenido. Yo ahora mismo subo contenido foodie, que para el que no conozca la palabra, pues básicamente es contenido gastronómico.
0: Gastronómico.
1: Básicamente, sí. Y subo contenido de mi día a día, como atleta que soy ahora mismo.
0: Sí,
1: y
0: incluso
1: todo.
0: Paseando a tu perrita.
1: Sí, a mi perra,
0: a
1: que
0: perrita,
1: lo
0: que...
1: es todo.
0: Bueno,
1: para
0: es preciosa,
1: mí,
0: ¿eh?
1: Muy buena, es muy
0: preciosa,
1: buena.
0: Preciosa, preciosa. Y además, yo siempre digo que los perritos es el amor más incondicional y más puro que hay.
1: Sí, a mí me ha salvado.
0: Es
1: más de una vez.
0: Una cosa tremenda.
1: A mí ella me ha salvado más de una vez en momentos malos que he tenido.
0: Es que eso...
1: A mí ella me ha salvado mucho.
0: Es que eso suele ocurrir.
1: A mí me ha salvado momentos complicados.
0: Pues te acordarás toda la vida de ella cuando ella no esté aquí, porque desgraciadamente dura menos que nosotros.
1: Sí.
0: Yo lo digo por mi perrita. Y diariamente te acordarás de ella, porque yo me acuerdo todos los días de mi perrita.
1: Total, total.
0: Todos los días. Bueno, ¿te han animado o desanimado a hacer lo que tú haces, que eres creadora de contenido?
1: Bueno, animar poco. O sea,
0: animar
1: en general...
0: Poco.
1: La gente lo primero que te dice...
0: Animarte
1: no,
0: nunca te has animado.
1: Poco,
0: ¿eh?
1: Poco. Hacer cosas, no. A lo seguro. Siempre me han animado a que vaya a lo seguro. Pero yo soy muy atrevida y a mí me gusta jugármela, porque si algo me gusta, pues me gusta intentarlo.
0: Claro. Nunca han entendido que es una nueva profesión.
1: Uh-huh. Al final es una nueva profesión y que la gente, como tampoco hay mucha información de ello, como lleva tan poco esto en el mundo, le da miedo. Y a la gente lo que es el riesgo intenta evitarlo. Pero a mí me gusta tirarme a la piscina porque bueno, si me gusta, pues me
0: gusta intentarlo. Mira, si te va mal, pues siempre tiene opción de tirar por otro lado, ¿no?
1: Yo sé buscarme la vida perfectamente y siempre he sabido hacerlo. Y yo en ese sentido sí. Considero que no tengo problema.
0: Pues sí, la verdad que sí. La verdad, y lo haces súper bien, ¿eh? Porque además eres muy, muy tú. Así que no escondes nada, porque hay muchas personas que se crean un personaje.
1: Claro.
0: En las redes normalmente la persona crea un personaje y luego por detrás es otra persona distinta. Tiene nada que ver, ¿no? Y aquí lo que se ve
1: es lo que soy. Lo único diferente es mi nombre, que sí. Al final nombre
0: ahora
1: es...
0: Ahora te lo voy a preguntar.
1: Sí,
0: ahora
1: vale,
0: te lo voy a preguntar. Ahora te lo voy a preguntar. ¿Cada cuánto tiempo subes el contenido?
1: Pues yo subo contenido semanal, o sea, yo dos o tres veces a la semana mínimo estoy subiendo siempre contenido de todo un poco, de variedad.
0: Vale, un poquito de todo, así que lo mismo...
1: Algún sitio, alguna zona, algún local donde comer bien o de hacer alguna actividad o a lo mejor un paseo con mi perra, algo viral.
0: Pero también te han llamado para hacer para llevar redes sociales de alguna tienda o algún negocio y también lo estás haciendo.
1: Sí, ahora mismo llevo poquitos, pero sí que porque eso. Me cuesta mucho gestionar tantas cosas.
0: Es que son muchas cosas,
1: es muy
0: complicado.
1: Es muy complicado gestionar tanto.
0: Sí.
1: Y sí, porque al final parece que no, pero las redes sociales mueve ahora mucho. Y ahora la gente a la hora de ir a sitios va porque lo ve en redes sociales.
0: Efectivamente.
1: Antes era más del boca a boca, pero ahora redes sociales es lo que hace que la gente le apetezca ir a sitios y lo comparten con sus amigos,
0: familia. Es que es la mejor publicidad, ¿eh?
1: Sí.
0: Ahora mismo, hoy por hoy, es la mejor publicidad.
1: Pero todo el mundo está metido en las redes sociales constantemente.
0: Sí.
1: Que el que te diga que no tiene un minuto el móvil en la mano al día, miente.
0: Es mentira.
1: Miente. Y aunque sea para ocio, miente.
0: Sí.
1: En el autobús, en una parada, esperando algo.
0: Es verdad.
1: Al servicio. Es que no va al móvil con... No.
0: ¿Cómo empiezas tú? Porque tú empiezas llevando redes o ¿cómo empiezas tú?
1: Yo empecé más bien con mis redes propias.
0: Con tus
1: redes partir de ahí empecé a llamar la atención a algunos locales que me pedían que les ayudara con las redes sociales.
0: Claro.
1: Y empecé con las mías.
0: Y empezaste a hacer cositas para otras personas.
1: Les ayudaba con el contenido, sobre todo la edición de contenido, que es algo que siempre he hecho también, la edición, que eso es un trabajo aparte.
0: Es
1: un trabajo muy complicado que la gente no valora y no entiende.
0: No.
1: Pero detrás del contenido que subo hay muchas horas mías de edición.
0: Totalmente. Bueno, como estamos diciendo, no es nada fácil, es bastante difícil y hacer estos vídeos, ¿no? Porque, por ejemplo, yo he visto uno en el que, he visto mucho, ¿no? Pero, por ejemplo, ahora cuando se ha abierto la parte de al lado del río, que es
1: el gastromercado.
0: El gastromercado, ¿no?
1: La Ribera.
0: Eso es, lo mismo está en la parte central, que lo mismo estás arriba, que lo mismo está aquí. A ver, eso son muchas tomas.
1: Y repetir una 800 millones de veces porque
0: totalmente.
1: Se te cuele a lo mejor a alguien, no quieres que salga un niño.
0: O te has
1: trabado, el sonido no se escucha bien por el micro, que ahora tal. Son muchas.
0: Son muchas horas, primero para grabación y luego sentarte y decir, bueno, vamos ahora.
1: Pero todo lo edito yo no tengo
0: eso,
1: a nadie.
0: Que tú no tienes nadie,
1: así
0: que todo lo haces tú. Con lo cual es mucha tela. Y luego el equipo es muy caro.
1: ¿Te refieres a nivel de grabación?
0: Sí.
1: A ver, puedes encontrar opciones un poco más económicas, pero es verdad que teniendo un micro bueno, la calidad de los vídeos y la viabilidad es mucho mejor. Al final, un micro bueno te puede costar 100 euros fácilmente. Y al final, al principio te da cosa, ¿no? Gastarte 100 euros sin haber todavía ganado de esto como para gastar.
0: Totalmente.
1: Yo de mis primeras veces que empecé a cobrar de las redes sociales, cuando me compré mi micro, que me hizo muchísima ilusión.
0: Claro. Bueno, hay una diferencia entre lo que es creadora de contenido y lo que es una influencer.
1: Uh-huh.
0: Pero hoy en día muchas veces se confunden los significados, ¿no?
1: Sí, un poco. Uh-huh. Para mi punto de vista, los influencers ya cada vez se utiliza menos esa palabra. Porque durante mucho tiempo han vendido una imagen muy perfecta.
0: Vale.
1: Y la gente no quiere ver eso. La gente no quiere ver que tu vida sea perfecta, quiere ver la realidad que hay detrás de la persona.
0: Claro.
1: Porque al final, uno cuando entra a las redes sociales y ve tanta gente perfecta, se compara. Y al final entra una frustración muy grande.
0: Totalmente.
1: A la gente ya le empieza a gustar más ver creadores de contenido, del día a día, de que se siente identificado contigo, de que suba un vídeo con una frase y que diga, uy, mira, soy yo.
0: Totalmente.
1: Y lo comparta. Eso es lo que a la gente le gusta más ahora en las redes sociales ver.
0: Pues nada, ya sabemos lo que es cada cosa. Nos vamos a publicidad y en breve estamos de vuelta.
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0: Estamos de vuelta tras la publicidad. Bueno, Noelia, empezaste casi como un juego con el tema de la creación de contenido. Bueno, pues voy a grabar este vídeo, voy a hacer esto, no sé qué. Este lo voy a editar, este no lo edito, este no sé qué. Y cuando te das cuenta, estás trabajando como creadora de contenido, ¿no? Ha sido casi por serendipia, ¿no?
1: La verdad que me ha venido todo muy de repente. O sea, yo llevo creando contenido con este ritmo que llevo ahora desde octubre, no llevo mucho tiempo.
0: ¿Lleva poquito?
1: Con este ritmo, sí. Antes subía contenido por lo que tú has comentado. Un poco me apetece, subo esto, me hace gracia.
0: Sí, me entretengo.
1: Lo subo, claro. Yo tenía alrededor de 5.000 seguidores en Instagram, que ahora mismo es lo que más utilizo. TikTok es algo que tengo un poquito más apartado. Por Instagram considero que llego a un público que de verdad consume los vídeos y que va a los sitios, que me lo dicen mucho mis seguidores, a los sitios que recomiendo. Y a partir de octubre es cuando empecé yo a subir contenido sin parar.
0: Muy bien, muy bien. Bueno, llevas muy poco,
1: sí, sí,
0: pero
1: sí.
0: Vamos, contundente.
1: Sí, sí,
0: porque
1: sí.
0: Porque es que no para. ¿Y ahora tienes cuántos seguidores?
1: 16.200,
0: bueno,
1: creo, ahora.
0: Muchísimo.
1: Sí, estoy contenta.
0: Hombre, claro. Pero es que no para, ¿eh?
1: Sí, no.
0: Es que no para, porque además para tenerlo hay que estar ahí así.
1: La gente tiene que saber de ti, no puedes desaparecer.
0: Exacto.
1: Y eso es lo complicado de mostrarte siempre perfecto.
0: Exacto. ¿Qué es la parte que más trabaja como creadora de contenido?
1: Ahora mismo lo que más llevo es el tema gastronómico.
0: Eso.
1: Me gusta mucho enseñar pequeños locales de las zonas porque considero que eso es algo que se está perdiendo. En el puerto de Santa María concretamente, pero en general.
0: Y vas, visitas el sitio, comes y valoras.
1: Y valoro.
0: Y valoras.
1: Comento un poco qué me ha parecido el sitio.
0: Muy bien. La verdad que, bueno, y además comes muchísimo.
1: Sí, sí, sí. Comes bien.
0: Bueno, Noelia, vamos a hablar ahora de otro apartado tuyo, otro bloque tuyo, ¿vale? Que es el powerlifting. El powerlifting, vamos a explicar primero qué es lo que es, ¿vale?
1: Vale.
0: Y de qué se trata, ¿no?
1: El powerlifting es un deporte de pura fuerza, en el que hay tres movimientos: sentadilla, con la barra a la espalda,
0: sí,
1: banca, que es tumbado con la barra, y peso, sí, muerto, que es la barra desde el suelo, y levantarla.
0: Y levantarla.
1: Eso es un movimiento único.
0: Sí.
1: Es decir, lo levantas una vez, con el máximo peso que puedas.
0: Vale.
1: Tiene que ser con buena técnica, por supuesto.
0: Claro, eso te iba a decir.
1: Y con unos parámetros concretos para que el movimiento sea válido, sobre todo si compites.
0: Vale.
1: Como es mi caso.
0: Claro. ¿Y tú cómo entrenas y dónde entrenas y cómo lo haces esto?
1: Yo entreno en un club.
0: Eso. ¿Y cuántas veces a la semana?
1: Yo ahora mismo estoy yendo cuatro.
0: Cuatro.
1: Lo que pasa es que he hecho entre dos horitas y media, tres, entrenando.
0: Bien. Cada vez vas cogiendo, porque empiezas con poco peso, supongo.
1: Empiezas siempre con lo que puedes, hasta que aprendes la técnica, vas aprendiendo un poquito el movimiento, y ya a partir de ahí vas escalando.
0: Vale. ¿Cuánto peso coges?
1: En la última competición, quedé tercera de la competición de Andalucía, en Málaga, y cogí 100 en sentadilla, 57,5 en banca y 125 en peso muerto.
0: Madre mía, madre mía, madre mía. Me parece una barbaridad, ¿no? ¿Cuánto te ayuda esto en tu vida personal y a tu escoliosis? Porque yo no sé, ¿es bueno para tu escoliosis?
1: Desde que empecé a practicarlo tengo cero dolor de espalda.
0: ¿Cero dolor? Ajá.
1: Ganas mucha, mucha, mucha fuerza.
0: Claro, porque la musculatura se pone muy dura. Y entonces
1: fortaleces muchísimo. Claro. La gente como que le choca ese pensamiento, ¿no? Ese,
0: sí.
1: Para ellos es una contradicción, pero para nada. O sea, Te vuelves muy fuerte. Y a mí es un deporte que me recuerda que soy fuerte.
0: Ah, fíjate.
1: Por eso me gusta tanto. Y por eso compito. Porque es un deporte que me recuerda constantemente, día tras día, de que soy fuerte.
0: Fíjate, ¿eh? Fíjate. Volvemos a decirlo. Resiliencia pura y dura, ¿eh?
1: Uh-huh.
0: Pura y dura. Esto no es ni más ni menos que levantarse como el ave fénix, ¿eh?
1: Total.
0: Porque ha sido dura tu vida, ¿eh? Y eres muy joven.
1: Sí,
0: y
1: sí.
0: Te queda mucho,
1: sí,
0: por delante. Bueno, ¿cuántas competiciones llevas por delante tú?
1: Creo que ya llevo cuatro.
0: Cuatro. Y ¿El máximo ha sido la tercera posición o...?
1: Mi máximo ha sido por ahora la tercera posición.
0: La tercera posición.
1: Sí, porque la primera vez que competí fue sobre todo por querer sentir cómo es competir.
0: Vale.
1: Querer vivir la experiencia.
0: Vale.
1: No fui pensando en sacar ningún tipo de marca.
0: Vale,
1: yo quería ver a ver si me gustaba para hacerlo.
0: Bueno.
1: Y me encantó la experiencia.
0: Claro.
1: La experiencia fue única.
0: Claro, ahí podías decir sí o no.
1: Y a partir de ahora ya pues mínimo una vez al año compito ya.
0: Eso es porque se hace una vez al año.
1: Puedes competir las veces que quieras. Si hay competición en las que te puedes presentar, puedes ir.
0: Vamos, ¿Tú te has marcado de momento una vez al año?
1: Aunque esta voy a hacer dos. Este año compito ahora en octubre otra vez, o sea
0: ya,
1: que...
0: ¿Ya te ha picado a ti de?
1: Sí, sí, en abril quedé la tercera, en abril de este año, y ahora en octubre vuelvo a competir. Pues estoy progresando mucho, nuevo entrenador, que es genial,
0: ya.
1: La verdad, es muy buen entrenador, y yo como entrenadora necesito un entrenador, que la gente eso no lo entiende.
0: Eso.
1: Súper importante. Un buen entrenador siempre tiene detrás un entrenador, siempre.
0: Fíjate, ¿eh?
1: Al final uno muchas veces no es objetivo consigo mismo.
0: Totalmente. Es que eso siempre ocurre, ¿eh?
1: Sí.
0: Eso siempre ocurre. Siempre tienes que tener otra visión distinta.
1: Total.
0: En el que sea profesional y te diga, oye, por aquí o por allí, ¿no?
1: Y cabeza fría en momentos que a lo mejor tú estás tenso con nervios, por ejemplo, en una competición.
0: Claro.
1: Si fallas un movimiento, ¿ahora cuánto peso voy a tirar? A lo mejor ya te descuadra. Y a nivel emocional,
0: claro,
1: no eres capaz de llevarlo solo.
0: Claro. Claro.
1: Tiene mucha fortaleza y tiene alguien que de verdad esté ahí y sepa ayudarte y asesorarte.
0: Bueno, qué mujer más fuerte. Bueno, ahora sí quiero que me lo cuente. Calita, ¿de dónde viene? Porque este es tu seudónimo en redes sociales,
1: uh-huh,
0: ¿vale? ¿De dónde viene este nombre y por qué?
1: Mi nombre es muy gracioso porque es una tontería realmente. Y es que yo, cuando empecé las redes, yo hacía a veces directos en TikTok, en live, jugando algún videojuego. Uh-huh. Y mi nombre, cuando te pones el nombre en los juegos, pues yo me ponía Noelita. Ponemos un abreviado. Claro, y yo ahora en mis redes sociales no quería que la gente tampoco tuviera tanta información de mí directa, tantos datos.
0: Sí.
1: Y dije, voy a ponerme un nombre también como creadora de contenido, un nombre más llamativo para que la gente me identifique también. Y yo a mi perra la llamé Khaleesi, es de Juegos de Tronos el nombre, y a partir de esa combinación de esos dos nombres empecé a intentar buscar una mezcla, un nombre que me gustara, me resultara curioso. Y de ahí salió el nombre Khaleesi.
0: Khaleesi.
1: Que es verdad que al principio me sonaba como raro, pero al final es acostumbrarte un poco. Y a mí ya, o sea, hay muchos seguidores que me llaman Khaleesi, me dicen Khaleesi. O cuando veo un restaurante me llaman Khaleesi y yo miro. Ya me dicen Khaleesi y yo me doy la vuelta, yo miro. Porque ya me he acostumbrado. Ya para mí es como otro nombre para mí.
0: Claro.
1: Ya yo me he acostumbrado.
0: Claro. Que además es un nombre que llama la atención.
1: Sí, o sea, se nota que es un nombre de creador de contenido o de redes sociales.
0: Sí, sí, no, pero que al final, si vas a ponerte un seudónimo en lo que sea, tiene que ser un nombre que impacte.
1: Sí, directo, que tú digas, uy, este nombre, qué curioso, ¿no?
0: Exacto.
1: Y claro, yo dije, pues para adelante, así tengo un nombre un poquito más llamativo.
0: Qué bonito. Me gusta mucho, la verdad, me gusta muchísimo. Bueno, ¿cuánto te aporta tu trabajo en tu vida personal?
1: Ahora mismo el entrenamiento...
0: Tu trabajo, me estoy refiriendo a todo tu trabajo, ¿eh?
1: Claro. El tema de entrenamiento siempre va a estar en un huequito en mi corazón por todo lo que viví, porque es algo muy especial para mí. Pero es verdad que ahora mismo el tema de las redes sociales me llena muchísimo. Porque al final, poco a poco, me he dado cuenta de que estoy creando una pequeñísima comunidad. Uh-huh. Tengo gente ahí que me escucha, que me ve, que le gusta saber de mí. Y la verdad que en general me llena mucho. Sobre todo las redes sociales me están llenando mucho, me gusta mucho.
0: Qué bien, qué bien. ¿Estás muy feliz?
1: Sí.
0: Con lo que haces.
1: Me encanta.
0: Que eso es importantísimo, ¿eh? Porque no todo el mundo ni es feliz con lo que hace, ni trabaja en lo que le gusta.
1: Total. Total, total.
0: Eso es importantísimo, ¿no? A mí me parece que es increíble, ¿no? El poderlo hacer, ¿no? ¿A ti cómo te gustaría tener un futuro?
1: ¿Cómo me gustaría verme en el futuro con el tema laboral?
0: Tanto por una parte como por la otra, los dos bloques que tienes tan pronunciados, ¿no?
1: Sí, yo la verdad que yo ahora mismo tiro mucho por el tema de las redes sociales. Estoy intentando volcarme 100% ahí, pero no para abandonar 100% el mundo del entrenamiento,
0: ya.
1: Sino para a lo mejor tener la posibilidad y la difusión de abrir a lo mejor en un futuro yo un centro. Yo no tanto dar clases como tal, sino tener un centro en el que las cosas funcionen como a mí me gusta. Pues yo soy un poquito
0: cuadriculada
1: y me gusta mucho que se hagan las cosas a mi manera. Y las redes sociales es una puerta que te abre muy grande a mucha gente, que si sigo yendo así de bien como considero que estoy yendo, se puede hacer muy conocido el centro y al final ahora mismo es lo que hace que mejor funcionen los negocios. Las redes sociales.
0: Claro.
1: Y a partir de ahí pues ir enlazando. Si las redes sociales te van bien, pues oye, tienes posibilidad de llegar a mucha gente.
0: La verdad que tiene una idea muy buena. ¿Y como entrenadora personal, cómo te gustaría?
1: Pues básicamente seguir online, sobre todo. Porque,
0: sobre todo online.
1: Sí, porque ahora mismo el tiempo mío, si no, vamos, mis entrenos serían carísimos. Ahora mismo mi tiempo es muy valioso.
0: Claro.
1: Porque tengo muy poco tiempo.
0: Claro.
1: Y el poco tiempo que tengo lo intento siempre aprovechar para hacer
0: al
1: cualquier
0: máximo.
1: Cosa.
0: Claro.
1: Productividad.
0: Claro.
1: No me queda otra ahora mismo.
0: No, la verdad que, bueno, eres...
1: Sí.
0: Eres
1: no
0: la goterita.
1: Parar.
0: Eres
1: pero
0: la
1: no,
0: goterita.
1: No quiero parar porque tengo muy claro lo que quiero.
0: Pues eso es muy...
1: Tengo muy claro
0: buenísimo.
1: Lo que quiero y lo voy a conseguir.
0: Pues
1: y
0: sí.
1: Pues...
0: Me parece fantástico. Bueno, también publicas recetas.
1: Uh-huh.
0: Recetas saludables que lo haces en las redes sociales, ¿no? Y porque a ti te gusta mucho la cocina.
1: Sí.
0: Y entonces, ¿qué tipo de recetas y demás?
1: Pues mira, yo hago a veces vídeos de recetas, sobre todo saludables, mezclado un poquito. El tema de a lo mejor sabor a chocolate, pero es saludable. Un poquito esa combinación. Pues porque la gente muchas veces... Parece que no, pero no sabe cómo cocinar algo o no sabe cómo empezar a cuidarse. No sabe para dónde tirar cuando tiene que empezar a cuidarse. Y parece que no, pero a la gente le gusta ese tipo de contenido. Yo pensaba que a la gente se le iba a dar más igual. Pero a la gente le gusta el tema de las recetas.
0: La verdad lo hace muy bien, ¿eh?
1: Muchas
0: lo
1: gracias.
0: Hace muy bien y unas recetitas muy, muy buenas. Noelia, para la persona que quiera ponerse en contacto contigo para el tema de redes sociales o cualquier cosa, que ¿dónde podemos encontrarte?
1: Pues en todas mis redes sociales.
0: ¿Calita?
1: Me llamo Calita, K-H y con tres I.
0: Eso.
1: Y con tres I. Y me llamo así igual en YouTube, en TikTok, en todos lados.
0: Buscando Calita.
1: Sí.
0: Además, si se pone Calita, aunque sea con una I, sale.
1: Sí, ¿no?
0: Sale. Sí, sale. Sí, sí, porque yo no la he escrito
1: con la tres
0: I.
1: Me la han dicho, sale.
0: Noelia, hemos llegado al final del programa. Me ha encantado todo lo que me has contado
1: también.
0: Y me ha encantado la mujer que eres, tan fuerte, tan resiliente, que tenga todas las cosas tan claras, que vea muy claro ese camino que se ha abierto delante tuya, que consigas todo lo que te propones y te deseo todo el éxito del mundo. La verdad que, bueno, que me parece que eres una niña maravillosa y que haces cosas magníficas y de verdad me vuelvo a quitar el sombrero delante tuya. Enhorabuena por ser la persona que eres, por la fuerza que tiene y ser pues un ejemplo. Muchísimas gracias por venir a mi programa y por regalarme tu valioso tiempo.
1: Muchísimas gracias a ti. Me lo he pasado súper bien y me ha encantado hablar contigo.
0: Muchas gracias.
1: Me ha pasado genial.
0: Muchas gracias, Carlita. Y muchas gracias a todos los que me escucháis cada semana. El próximo lunes, día 13 de julio, hablaremos de otra moda, las artes pictóricas y la escritura. Charlaremos con el artista y escritor Joaquín Moreno Marchal. Hasta entonces, cuidaros mucho. Y no os olvidéis nunca de soñar y de seguir soñando, porque la vida es un sueño.

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Hola, muy buenas tardes. Bienvenidos hoy jueves al programa de Maya. Está muy cerquita el fin de semana con todas las actividades que se van a desarrollar en el puerto de Santa María. Y nosotros ya saben que nos pueden seguir a través de las redes sociales y a través del 107.8 de la FM. Quédense porque hoy tenemos unos temas muy interesantes que contar.

0: Pues ahora sí que arrancamos el programa y lo hacemos con Verónica Ponce. Ella es directora comercial y creativa de la Factoría del Sur. Verónica, bienvenida de nuevo.
1: Bien hallada.
0: Envuelve Magic Market, lo bien que lo pasamos en su momento en las Navidades, en primavera. Pero mira, vamos a centrarnos primeramente para las personas que a lo mejor no los recuerde, qué es Magic Market, ¿no? Y cómo empezó esa idea a través de Factoría del Sur.
1: Pues bueno, Magic Market es un market artesanal, muy creativo, donde reunimos marcas, firmas, artesanos, emprendedores y damos la oportunidad de engrandecer lo que es el comercio local.
0: Claro. Después del éxito, como bien he dicho al principio, las Navidades fue brutal.
1: Fue
0: En
1: maravilloso.
0: primavera, bueno, también todo el público volcándose con vosotros, ¿no? Porque, bueno, asistencia a tope, porque sí que es verdad que tenéis actividades para todo el
1: Para todos los
0: público,
1: públicos.
0: desde el más pequeñito, hasta el
1: Hasta el
0: más
1: más mayor.
0: grande. Y este año, bueno, pues habéis dicho, en verano también.
1: En verano volvemos, por petición popular, ¿eh? Al final por petición popular, porque nos hemos convertido como en una gran familia con los expositores y nos pedían uno en verano, y dijimos, venga, pues nos tiramos
0: Venga.
1: a la piscina, vamos en verano también.
0: Será en el Monasterio de la Victoria, allí
1: Sí,
0: mismo.
1: como novedad, este
0: Ahí
1: año
0: está.
1: serán los jardines. Entonces estamos muy contentos porque es la primera vez que lo vamos a hacer en los jardines. Dentro hay un ciclo cultural precioso y está súper interesante, y nosotros vamos a complementar esa oferta con
0: Claro.
1: el market en los jardines.
0: Que será el 17 y 18.
1: 15, 16,
0: Y
1: 17,
0: 18. Sí,
1: 18.
0: porque es verdad, este año tenéis 4 días. Iban a ser primeramente dos, pero bueno, por la petición, como tú dices, os han dicho no, por favor, queremos más
1: Más
0: días.
1: días.
0: Iban a ser 4 días, del 15
1: Al
0: al
1: 18,
0: 18.
1: exacto, vamos a estar del 15 al 18, de 8 de la tarde a 12 de la noche, o sea, con la fresquita.
0: Hombre, y a la fresquita. Y bueno, lo que hay que destacar es que aparte de que pensabais en 2 días, que os han pedido 4. O sea, eso es razón de que gustó muchísimo, que es una cita ya esperada aquí en el puerto de Santa María, no solamente por los comerciantes, no, o por los artesanos que están ellos con sus stands, sino que las personas también que
1: Exacto,
0: están aquí,
1: también.
0: pues también quieren disfrutar de ese espacio.
1: Por el público en general, porque en realidad es
0: Exactamente.
1: una oportunidad única de encontrar productos especiales. Al final, yo creo que estamos todos un poco cansados, entre
0: Ahí
1: comillas, ¿no?
0: está.
1: De todo lo mismo. Entras de una tienda a otra y
0: Ahí va.
1: prácticamente la oferta es muy parecida, y a golpe de clic tienes igual, la oferta es muy parecida. Entonces, encontrar productos únicos, especiales, hechos con personalidad, con ganas, gente con historia detrás,
0: Claro.
1: ¿no? Es muy bonito, y la gente demanda un poco eso, ¿no? La personalización y la diferenciación de un producto con alma.
0: Claro. Y además, ¿cómo se vuelcan ellos con las personas que van, cómo nos atienden? Porque ya nosotros estuvimos en 2 ocasiones, que estaremos en esta también, nosotros iremos también
1: Os espero.
0: en este verano. Pero bueno, es la atención que ellos, no solamente nosotros como medio, ¿no? Porque tenés un micro y, hombre, tú intentas de hablar y de expresarte, pero es la atención que reciben todo el mundo que va allí, que va al mercado, ¿no? Al Magic Market, a los puestos, a los stands que tienen ellos puestos, que cada persona pues le explica de dónde viene a lo mejor su creación, se lo cuentan y aparte, ¿no? Como son
1: Claro.
0: atendidos, que yo creo que también es una cosita que hay que destacar.
1: Es una propuesta de valor del market, es
0: Exactamente.
1: totalmente una propuesta de valor, porque la experiencia de compra es única, es que es única. Desde la primera mirada que tú entablas con el artesano, que ya le hace ilusión que a ti te interese el producto que él ha hecho con tanta ilusión y con tantas horas.
0: Exactamente.
1: Entonces, tú ves cómo te lo cuentan con tantas ganas, con tanta ilusión, con tanto que te acaba convenciendo y te acaba
0: Exactamente.
1: quedando diciendo, oye, pues esto merece la
0: Claro.
1: pena, realmente es una cosa que me
0: Claro.
1: interesa.
0: Y hay muchos productos muy curiosos que tú dices, mira, de dónde vienen, cómo lo han trabajado y el fin cómo se ve, ¿no? Y entonces la presentación que tiene, tú dices, que no me imagino que de una flor, por decirte, que se saque eso, a lo mejor pendiente, esos
1: Eso
0: collares,
1: collar.
0: o sea, ese tratamiento de esa flor, una flor, como decirte, a lo mejor cualquier tela en bolso o cualquier
1: Exacto,
0: elemento.
1: son cosas únicas, ya te digo, yo creo que es fundamental hoy en día diferenciarnos un poquito, y además creo que el comercio en general ahora mismo está atravesando una etapa que va hacia eso, hacia buscar un poquito la diferenciación y a buscar un poquito lo que es el, lo que te hace único, lo que te hace especial, uh-huh. porque estamos empezando a cansarnos de eso, de que todos seamos iguales, ¿no?
0: Ahí está.
1: Nos tiene que gustar el mismo color, a todos nos tiene que gustar uh-huh. la raya este año, la raya esta, pues, todos con raya y vamos, pues un poquito a diferenciarnos, y eso lo aportan este tipo de marcas, aportan eso, aportan uh-huh. ese valor y esa diferenciación, que es hacia donde va el mercado ahora, a hacernos únicos, ¿no?
0: Siempre vosotros en los mercados anteriores habéis tenido música en directo, la gastronomía que nos ha faltado, esas degustaciones. ¿Volveremos a tenerlo en verano?
1: Volveremos a tener degustaciones, gastronomía. Como novedad vienen, como el espacio es más grande,
0: claro.
1: traemos mucho más artesanos.
0: Anda,
1: entonces, en esta edición contaremos con más de 40 stands.
0: Ah, fíjate, sí, porque normalmente fueron unos 35 aproximados en las ediciones anteriores.
1: Exactamente.
0: Por el sitio.
1: No hay más espacio dentro da para lo que da, y contamos con unos 35 y aquí superamos ampliamente los 40.
0: Los 40.
1: Y cuidando mucho la oferta, que la oferta sea variada, que tú no entres y encuentres, pues son todos joyitas.
0: No. Ahí está. No.
1: La oferta es súper variada. Tenemos un abanico de expositores grandísimo.
0: Uh-huh. Sí, porque no se repiten.
1: No se suelen.
0: No se intenta de que mínimo, no se repitan tanto.
1: Exacto, la competencia mínima y justa para que todos tengan uh-huh. la oportunidad y para que todos se sientan como parte del market,
0: claro.
1: ¿no? Que no solo van allí a poner su stand, uh-huh. sino que se sientan parte de lo que es el proyecto, que el proyecto es muy bonito.
0: Sí, porque para ellos es una ventana, en verdad, son muchas ventajas los que ellos tienen en estos días, que van a ser 4 días. Recordar que son 4 días, no 2, sino que esta vez podemos disfrutar de este que ampliáis a 4 días. Y de ahí... Es lo que digo, de ahí han salido artesanos que han montado incluso a lo mejor sus propios negocios, aparte de seguir ellos, ¿no?, con las propuestas, porque Exacto. prácticamente son sus comienzos, pero bueno, que algunos han abierto sus negocios gracias pues a estas exposiciones,
1: Exactamente,
0: ¿no?
1: Exactamente, a la visibilidad que obtienen en este tipo de... Ven que testean un poco lo que es que claro. su producto guste, que enganche, que conecte, y ya se tiran a la piscina con el muestreo claro. de que puede funcionar.
0: Porque estos artesanos normalmente se ponen en contacto con vosotros, Verónica, ve cómo es el 50-50, ¿no? Vosotros Exacto. organizáis y llamáis, pero los artesanos que se quieran poner en contacto con vosotros, que nos estén escuchando, que nos estén viendo, un emprendedor o emprendedora que diga, ay, mira, pues me gustaría exponer mi producto, si no fuera posible ahora, en el verano, porque a lo mejor ya lo tenéis un poco cerrado.
1: Ya
0: cerrado, pero bueno, a ver, que vienen unas navidades... que viene una primavera de nuevo, que volverá el verano.
1: Viene una Navidad, que no quiero decir nada,
0: explosiva.
1: Pero viene una Navidad que apunta.
0: Que apunta manera para las Navidades. O sea, ya no está dejando de caer algo, Verónica, que me gusta a mí estas noticias, en que dejan, no nos dice nada, pero nos dicen mucho.
1: La Navidad será...
0: Entonces, para esos emprendedores que se quieran poner en contacto con vosotros, bueno, pues para poder disfrutar de esta gran ventana, de esta puerta, ¿no?, que le brindáis. Bueno, y al igual que nosotros los usuarios, lo que vamos a disfrutar de todo este mercado y de los artesanos, bueno, pues nosotros también ve la variedad, ¿no?, y disfrutar de su trabajo, porque son muchas horas las que estas personas se llevan en sus talleres, en su intimidad. Bueno, llega un momento que tú dices, bueno, ya llegó la hora de exponerlo, ¿no?
1: De exponerlo y de ver qué gusta y no gusta. Con nosotros se pueden, contestándote la pregunta, con nosotros se pueden poner en contacto a través de la página web, lafactoriadelsur.com o de las redes sociales.
0: Claro.
1: Ahí tenemos el correo electrónico, el teléfono, ahí están uh-huh. todos los datos para que cualquier artesano, emprendedor, alguien que esté comenzando y quiera... Bueno, hay también gente que no está comenzando, pero lo utiliza como de ventana.
0: Exactamente.
1: Tenemos empresas, este año viene, por ejemplo, Thermomix.
0: Ah, mira,
1: que quiere hacer demostraciones en directo allí y traemos, por ejemplo, este año un stand donde hará demostraciones y degustaciones de todo lo que se puede hacer con
0: la Thermomix. Y aparte, como se hace siempre rapidito, dará tiempo de preparar varios platos.
1: Yo espero que sean cócteles y cosas.
0: Pero ya que estamos allí, ¿no?
1: Y que es la hora, pues...
0: Sí, porque será por la noche. ¿A partir de qué hora se abre oficialmente?
1: La 8 de la tarde.
0: A la 8. ¿Y el día de la inauguración también es a la 8?
1: También es a la 8.
0: ¿Todos los días?
1: Todos
0: ¿De
1: los
0: 8
1: días.
0: Hasta?
1: 12 y media de la noche.
0: Hasta 12 y media. O sea que hay una franja horaria bastante amplia, una hora fresquita que se puede...

0: Y lo que digo, reincidir también y destacar mucho que hay actividades para niños. Es importante para que la familia diga, bueno, es que es de noche, es el que... niño. No, no. Pues se va en familia.
1: Se va en familia.
0: Con los peques porque tienen su parte de diversión, con los mayores porque también tiene esa parte. Bueno, y todos allí disfrutan. Porque, bueno, los niños desde la Navidad, en primavera, han disfrutado lo más grande.
1: Lo más grande, sí que es verdad. Se lo han pasado bomba. En Navidad la oferta, porque estaba pensado para los
0: Exactamente.
1: Niños.
0: Exactamente.
1: La oferta cultural fue grandísima. Sí. Tuvimos allí también el Cartero Real incluso. Claro. Y, bueno, estupendo. Y en primavera, pues, claro, le dimos oportunidad también a las academias que hicieran sus exposiciones de bailes y de... Y ellos, pues, tienen allí su boti-boti, tienen sus cositas para que los padres se tomen en el bar su tapita, mientras que los niños disfrutan en las colchonetas inflables.
0: Y además lo tenéis muy bien pensado porque la gastronomía también es otro punto fuerte dentro de lo que en estas ediciones ha sido en el día, pero bueno, en la noche también, que se va desde las 8, tiene su zona de gastronomía que se pueden también puede disfrutar y, bueno, que los precios también son asequibles, vamos.
1: Sí,
0: que
1: son precios populares y bueno, pues Ajá. yo creo que esta edición también va a ser...
0: Sí, tiene su atractivo.
1: Tiene su atractivo, sí. Ya solo el hecho de al aire libre por la noche, en un sitio tan bonito, la iluminación que hemos puesto maravillosa. Las guirnalditas de luces...
0: Claro, bueno, es que eso atrae mucho.
1: Ese ambientito así...
0: Ese de verano.
1: Bonito. Eso.
0: Esas noches de verano buenas, fresquitas, con esas luces tenues así, esa intimidad, ¿no? La verdad que va a estar maravilloso, la verdad que sí. Hombre, ¿ilusionado se os ve?
1: Estamos muy ilusionados, sobre todo por la acogida. Porque el primer market, es verdad que nosotros pues tuvimos que hacer una labor grande de comercial, de contactar con los artesanos, que te den la oportunidad, que es la primera vez que haces el market, que... Pero ahora nos hemos visto completamente desbordados.
0: Claro.
1: Entonces, la lista de espera que tenemos para el siguiente market, es que nos hemos visto completamente desbordados. Entonces, eso significa que las cosas se están haciendo bien,
0: Exactamente.
1: ¿No? Y para nosotros eso es un orgullo, nos sentimos súper felices.
0: Pues nada, en Navidad fuera y dentro.
1: Hacemos un doblete.
0: Ahí está, nos ha tocado ahora en verano estar fuera. La verdad que va a estar muy bonito y el ambiente que se va a coger entre todo. Y bueno, y en Navidad, mira, dentro de las novedades... Dentro y fuera.
1: A por todo.
0: hay que cogerlo todo, Verónica. Mira, y tú como directora comercial, ¿qué es lo más complicado, ¿no?, de organizar un evento de estas características? ¿Qué es lo más complicado y bonito a la vez? Porque supongo yo que una vez que ya se ve todo reflejado, que se ve toda esta iniciativa con ese apoyo por parte de todo el mundo, a ver, eso tienes que sentirte, pues, ¿no?, orgullosa como directora comercial.
1: Creo que quizá lo más complicado sea eso, lidiar con los 40 stands. Que cada uno tiene sus propias particularidades, cada uno tiene sus propias necesidades. Pues el que trae las velitas artesanas, no lo puedo poner en un sitio que le vaya a dar sol directo porque nos quedamos sin velitas. Entonces, pues tiene unas necesidades que no tiene, por ejemplo, pues, ¿qué te digo? El stand de, no sé... que te digo, uno que no tenga problema, el de abanico,
0: por ejemplo,
1: que viene uno de abanicos artesanales, claro, pintados a mano, que son divinos, pinta cuadros famosos y los plasma en abanicos, una cosa preciosa que trae. Entonces, pues, no tiene el mismo problema que puede tener.
0: Exactamente, tenéis que contar con la ubicación de cada puesto, cada necesidad de cada uno.
1: Claro. El que, pues, mira, es que yo vengo de la sierra y yo no puedo llegar a las 3 de la tarde, yo necesito llegar a las 4, y entonces, pues, es la necesidad de cada uno, ¿no? Porque al final todos somos personas y todos tenemos nuestros propios problemas, nuestras propias necesidades y pues eso, el lidiar con tantas personas, cada una con su diversidad, es bonito, es complicado, pero también satisfactorio, porque al final uno intenta que todo el mundo quede contento.
0: Esté contento. Sí, pues ese trabajo es el que no se ve. Por eso a mí me gusta siempre de preguntarlo, porque nosotros llegamos y vemos el Magic Market todo bien preparado, todo el mundo organizado, todo el mundo en su sitio, en su ubicación. Pero bueno, eso tiene un trabajo que no solamente llega a decir, no, yo me pongo aquí, yo me coloco aquí. No, sino que eso está estudiado,
1: está meditado y está
0: trabajado con ellos, ¿no? Para que ellos se sientan a gusto, en este caso, los 4 días que vais a estar desde el 15 al 18.
1: Intentar que, por ejemplo, muchas veces vienen amigas ya que se ven en tantos markets que se crean nexos y se crean uniones y, ay, pues a mí me pones al lado de mi amiga no sé qué, y a tu amiga no sé qué no la puedo poner en este lado porque en este lado no va a haber pared y si tiene un burrito de ropa se le puede caer.
0: Claro.
1: Bueno, pues cuadra todo ese tipo de cosas y al final satisface a todo el mundo y que todo el mundo te quede contento, pues es una satisfacción. Es un trabajo, pero
0: mira, pues antes de terminar, Verónica, te voy a hacer unas preguntitas cortas. A ver tú que me contestas. A ver, una palabra que defina Magic Market. ¿Palabra o frase? Te lo voy a poner un poquito más fácil.
1: Yo, alma, una palabra, alma.
0: Alma.
1: Alma.
0: Es que es mucho lo que se representa y lo que se expone allí, porque alma. Allí lo que no solamente...

0: vemos producto, sino que vemos historia, trabajo y horas de exposición. Exacto. Verónica, ¿verano o Navidad?
1: Navidad. Mi espíritu es navideño.
0: Eso te sale.
1: Eso me sale. Yo digo, uy, ya estamos en julio, ya agosto, septiembre, Halloween, ya es Navidad.
0: Ya está Navidad.
1: Yo ya voy pensando en mi Belén. No.
0: Mira, ¿dulce o salado?
1: Dulce, siempre dulce,
0: ¿no?
1: Dulce,
0: sí. ¿Comprar o descubrir nuevos artesanos?
1: Descubrir.
0: Sobre todo.
1: Descubrir. Es que yo creo que al market uno no va a comprar, uno va a descubrir.
0: A descubrir, exactamente. Es una frase bonita, ¿eh? Descubrir a los artesanos y descubrir su trabajo. La actuación musical que más ilusión a lo mejor te hace. De los que hayáis tenido o incluso a que vayas a tener en verano.
1: Pues quizá las academias de baile.
0: Por la colaboración,
1: por
0: ¿no?
1: la colaboración tan bonita y la ilusión con la que van los niños. Sí, para los niños subirse al escenario, exacto. Porque además es un escenario muy bonito, está en altura,
0: muy
1: es
0: grande.
1: Soy muy grande. Y ellos subirse al escenario y ellos ven toda la gente abajo mirando, me parece bonito.
0: ¿Qué producto nunca falta cuando visitas un mercado? A ver, ¿qué producto no debe de faltar?
1: Pues yo creo que a ver qué te digo, que a quien dejo
0: es que
1: fuera.
0: Muchos, claro, eso, que son muchos.
1: Quiero
0: son
1: decir
0: mucho.
1: Alguno, pero a quien dejo fuera, claro. Si para mí son todos
0: pues
1: importantes.
0: Son muchos, todos los stands que van a estar,
1: todos tienen
0: son
1: algo.
0: Es que importante, todos esos productos. Así que nos tenemos que llevar un producto de cada.
1: Hacemos
0: una ruta, ¿no? La ruta desde el primer puesto hasta el último.
1: Además,
0: tenemos 4 días, ¿eh?
1: No vaya a llevar 2 productos iguales, porque es que no hay 2 están iguales. O sea
0: exactamente,
1: que...
0: así que podemos llevar 1 de cada. Hacemos el recorrido, ¿no? Hacemos un tour por el Magic Market. Y para terminar, completa la frase. Magic Market es...
1: Es un lugar donde descubrir marcas con alma.
0: Ahí está. Qué bonito, ya te ha quedado. Vamos, mira, con esa frase nos vamos a despedir, Verónica.
1: Como si lo hubiera preparado.
0: Como si lo hubiéramos preparado, ¿te has fijado? Verónica, pues muchísimas gracias.
1: A ti.
0: Por haber venido, por habernos presentado más y habernos aclarado que en vez de 2 días van a ser 4, que van a ser del 15 al 18.
1: Exacto. Muchísimas gracias a ti.
0: Gracias, Vero. Y nosotros vamos a dar un breve descanso y enseguida estamos de vuelta. Hasta ahora.

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0: Y seguimos, seguimos en el programa y con otra de nuestros invitados. En Hablamos de Diana Andrade, ella es bailadora y profesora de baile de aquí del Puerto de Santa María. Diana, bienvenida.
1: ¿Qué tal, Mar?
0: Es la primera vez que nosotros hablamos. Sí. Yo he hablado en varias ocasiones con compañeras Exacto. y compañeros tuyos. Pero bueno, es la primera vez que nosotros tengo el gusto de tenerte porque tenemos que dar un noticio. A ver, que Diana Andrade se nos va a Disney. Y con su compañía de baile.
1: Lo digo con mis niños, con mis alumnos.
0: Con tus niños, qué bonito, el 9 de enero.
1: 9 de enero actuamos en Disneyland. Uh-huh. Y nada, pues imagínate cómo estamos todos.
0: Bueno, estáis ya atacados, deseando de que llegue, bueno, el 8, porque bueno, sí, os vais el 8.
1: Nos vamos el 8 y nos volvemos el día 11, uh-huh. pero el día de la actuación es el día 9.
0: Bueno, ¿y cómo fue esa llamada, todo ese casting, por decirlo, esa preparación, ¿no? Para que dijera, Diana, te vienes.
1: Venga, que te viene, ¿no? Pues mira, fue antes de feria, una semanita o dos antes, una cosa así. De repente estoy en casa, porque es verdad que yo me acababa de operar un pólipo, uh-huh. y yo no podía hablar, no podía coger teléfono, no podía hacer nada. Pero menos mal que me contactaron por Instagram, me agregó al Conviaje de aquí del puerto, de la Avenida del Ejército. Y bueno, me dijeron, mira Diana, esta oferta, por si os apetece, os gusta, me explico un poco. Desde aquí también da las gracias a Andrés, que es el que se ha volcado con nosotros y se está portando estupendamente. Y nada, nos dijeron, mira, está esta oferta para mandar a grupos de baile. Claro. Hay que pasar unas pruebas, obviamente.
0: Exactamente.
1: Y por si os apetece, os contamos, digo, pues claro, obviamente, nosotros vamos, pero realmente nosotros cargamos un poco con los gastos
0: de lo que es el viaje.
1: De lo que es el viaje, ¿verdad? Que tenemos como una especie de descuento y tal, pero bueno, que nosotros nos costeamos
0: parte
1: de nuestro viaje.
0: Gran parte,
1: pero bueno, es verdad que es una experiencia muy bonita.
0: Hombre, es que ¿quién se queda aquí en el puerto con esa oportunidad de bailar? Sí. En el escenario de Disney para tantas personas de tantos países.
1: Totalmente.
0: La experiencia que vas a vivir tú como profesional, como profesora y como bailadora, bueno, y ya tus niñas y
1: digo, ellos están como locos, vaya. Y nada, y se lo comenté a mi marido allí conmigo, que él es el que también gestiona mucho la academia. Uh-huh. Y digo, bueno, yo lo voy a plantear a mis padres, porque obviamente esto es algo que no es, mira, vamos a ir a Puerto Real.
0: No, sino vamos, que vamos a tardar unos cuantos.
1: Exacto, vamos con un avión, tenemos que ir todos para allá. Digo, bueno, yo lo voy a plantear, se lo dije a Andrés, lo voy a plantear, con él no lo tengo por delante, y si es un sí, pues mejor. Claro. Y nada, desde casa hicimos una reunión online con todos los padres, digo, porque reunirlo todos en la academia, uno tenía que trabajar. Digo, mira, pues lo hacemos online en un horario que todos podáis. Y la verdad que la aceptación fue buenísima.
0: Brutal.
1: Vamos. Yo no me esperaba esa aceptación. Pues sí, venga, vamos, para adelante, no sé cuánto.
0: Todos arriba.
1: Claro. Digo, bueno, hay que pasar una selección. Había que mandar dos vídeos. Y nada, pues imagínate, entre liados con la feria. Claro. Que nosotros llevamos la exhibición de sevillana, que aunque te digan, Diana, son sevillanas, sí, pero
0: pero
1: es un montaje.
0: Es un montaje, son muchas horas de ensayo. Exacto. Porque la que hemos estado en ese mundo son ensayos, sí, que sí, sí. Cuadrar a todo el mundo y que sí. Salga todo bonito. Porque claro, ya que tú estás ensayando y estás dando las clases, por lo menos que después el espectáculo sea tremendo. Porque no solamente, vamos, hablamos de baile de sevillana en este caso, pero son espectáculos que montáis los profesores del puerto. Entonces allí se monta desde el vestuario.
1: Todo.
0: Mira todo desde el vestuario, el baile, lo que es el baile, la coreografía, que es muy importante también para dar una buena exhibición.
1: Exacto, una buena imagen, claro.
0: Exactamente, eso no se prepara en dos días, decir, venga, ponte lo que tú quieras. Exacto. Y súbete. No,
1: hombre,
0: no.
1: Obviamente cuando tienes un nivel, pues el montaje es más fácil, pero yo también llevo a niños muy pequeños a lo que hay que enseñarles lo que se va a hacer en el escenario. Entonces, claro nos cuadró montaje de feria, la feria, yo en el estado que estaba. Digo, mira, lo vamos a sacar tranquilo y también con el fin de curso, que venía todo ya corriendo y decía, venga, tranquila, que no empiecen las ansiedades. Y nada, quedamos un día antes. Eso sí, es verdad que lo tengo que decir, que tengo unos niños maravillosos, unos alumnos maravillosos, con una disciplina tremenda, porque quedamos un día antes y montamos el vídeo que teníamos que mandar. Yo decía, mira, vamos, primero montamos uno, porque al principio creíamos que con un vídeo
0: era
1: iba
0: suficiente.
1: Bien, claro,
0: pues no.
1: No lo leímos bien y tal, pues el vídeo, nos fuimos al castillo de San Marcos, lo grabamos allí, espectacular, súper bien, vino con nosotros Miguel Naveiro, que nos ayudó con la grabación, Y lo sacamos. Los padres, ay, muy bien, no sé qué. Nos dice que les gusta mucho. Nosotros ya, ¡ay, maravilloso, qué bien! Pero en la regla, ¿no? En lo que era lo, en el papel que nos mandaron, eran dos vídeos. Pero imagínate cuando a mí me dicen que hay que grabar otro, en pleno montaje de fin de curso, Diana, que hay que mandar otro. Que hay que mandar otro. ¿En qué momento? Bueno, lo montamos en una hora antes. Quedamos un sábado por la mañana.
0: Mira, mira.
1: Digo, que habrá personas que digan, hoy, no, lo montamos y en condiciones.
0: Fíjate. Nos metimos. Hombre, de hecho, están en condiciones que habéis seleccionado. Sí,
1: o sea, que después de todo el trabajo del año, que tú dices muchas veces una sale frustrada, ¿no? De las clases, ay, Dios mío, el trabajo se nota porque después tus niños, esto aquí, venga y hacemos esto. Y salió.
0: Digo, perfecto.
1: Y salió. Y perfecto. yo súper agradecida con los alumnos que tengo. Y nada, y el otro lo grabamos en la Plaza Peral. Uh-huh. Y ya una vez que mandamos ya los dos, nos dieron a la semana y media, así, nos dieron ya de verdad la gran noticia, a través de papeles, de todo, que estábamos seleccionados.
0: ¿Y cuántos vais?
1: 29 artistas.
0: Mira, que son varios grupos, ¿no? Son el grupo Duende, ¿no?
1: Exacto.
0: Tengo yo apuntadito que no sé si me equivoco.
1: Grupo Duende, exacto, grupo Duende, que son mi grupo de adultas. Uh-huh. Bueno, adultas, tengo un grupo de adultas tipo madre y tal.
0: Ahí está.
1: Pero son como el nivel avanzado que yo tengo en la escuela. Uh-huh. Después Tremenditos, que y Soniquete, que suelen ser todos casi de la misma edad. Entre 11, 12, 13 años. ¿Y nomás
0: que pongo el nombre?
1: Sí.
0: ya son tremenditos.
1: Son tremenditos. Sí, totalmente. Y Soniquete. Entonces son como los niños más mayorcitos que yo tengo en la escuela y que llevan más años conmigo.
0: Bueno, y se han implicado a tope, ¿no? Y los padres y todo, sí, ¿no?
1: Hombre, date cuenta que esto no sale al final sin el apoyo de la familia.
0: Ahí está.
1: Porque no es, venga, vamos a ir a bailar
0: aquí al lado. No, sino
1: vale,
0: que
1: Diana,
0: hay un compromiso.
1: No. Exacto, esto es un compromiso. Y claro, sin ellos, obviamente, esto no sale. Es el pilar fundamental.
0: Estamos pensando en el 9 de enero, vamos.
1: Sí.
0: Déjate que están todo el mundo.
1: Todo el mundo está muy ilusionado, la verdad. Date cuenta que no todo el mundo puede decir, oye, que voy a bailar.
0: Claro. Bueno, entonces imagino que ahora en vacación, en verano, como que no. O sea, algunos días vaya
1: vamos,
0: a venir.
1: A ver, vamos a coger vacaciones. Bueno, nosotros
0: coger, ¿no?
1: Este domingo terminamos ya el fin de curso. Uh-huh. Y nos merecemos un descansito. Yo necesito ese descanso para el montaje.
0: Reciclarte un poco.
1: Exacto, porque yo ahora mismo vengo con el cacao. Hace un año, pues, en el que me ha venido cosas muy buenas, obviamente.
0: Nació
1: mi niño, que no es nada malo. Pero es verdad que ha sido todo como que yo no llegaba, venga, y se puede. Hemos podido, ha salido todo espectacular, con mucho trabajo, con mucha fuerza, con constancia. Pero sí es verdad que necesito a lo mejor
0: un paroncito,
1: porque también tengo que crear ese espectáculo que no,
0: hombre,
1: no es fácil.
0: Y ahora, ¿qué os piden allí exactamente en el espectáculo?
1: Pues mira, también hay que decirlo, somos la primera academia de baile flamenco de Andalucía que va a bailar en Disneyland. Entonces también estamos un poco, como me pone, hasta los bellos de punta, porque tú dices, madre mía, ¿no? Entonces nos pide flamenco, pero adaptado un poco a Disney. Entonces mi idea es que todo lo que se vaya a hacer allí sea con temática Disney y con canciones Disney adaptadas al flamenco. Entonces es un reto también para nosotros.
0: Hombre, es un reto para ti y para
1: reto,
0: los niños,
1: un reto porque
0: tenéis
1: no,
0: que complementar muchas
1: sí,
0: cosas,
1: sí,
0: ¿no?
1: Sí, hay que hacer, por eso el parón es necesario para yo poder centrarme. Sí. También hay que montar vestuario. Nosotros vamos
0: hombre,
1: a ir
0: es que es
1: en
0: todo.
1: Condiciones, todo.
0: Es todo.
1: Todo, desde la organización del viaje, desde quiénes vamos a ir, qué padres vamos a ir, vestuario. Hombre, nosotros queremos hacer, vamos, el que me conoce sabe que yo lo tengo que llevar todo muy bien planificado, todo muy bien montado y llevar esa tranquilidad de que lo que vamos a hacer, esperemos que guste al público.
0: Hombre, ya de momento ha gustado a los que están allí.
1: Sí.
0: A la organización ha gustado.
1: Sí,
0: o sea,
1: ha gustado,
0: lo principal, el paso grande,
1: sí.
0: La vida. Y cuando ya luego allí presentaréis vuestro arte, cómo lo estáis, cómo lo hacéis siempre que vuestros niños, ¿no? Y tú os subís en un escenario, allí va a ser ya.
1: Allí vamos, yo creo que voy a llorar. Porque aquí en mi familia
0: luego
1: somos frikis, ¿no? Lo siguiente de Disney.
0: Claro, pues fíjate.
1: Nosotros nos encanta Disney, entonces.
0: Es que tú te imaginabas. De las veces que tú has ido allí a Disney, decir, bueno, es que ahora vengo yo, vamos, es que ahora vengo con mis alumnos, ¿no?
1: Digo,
0: a dar un espectáculo en Disney, que tú has estado en esa silla viendo los espectáculos.
1: Efectivamente.
0: Y ahora te van a ver a ti.
1: Me lo cuentan hace unos años y te digo,
0: no te lo crees.
1: Mar, hija,
0: está loca.
1: ¿Qué dices, hija? ¿Allí cómo voy a ir yo? Nosotros allí no pegamos ni con cola, ¿no? Imagínate. Pero, pues sí, las cosas pasan y
0: y los bueno, sueños se cumplen.
1: Y se cumplen,
0: cómo se rodea la vida y las cosas.
1: Hay que trabajar mucho, eso es verdad, pero si le pones cariño a tu trabajo, uh-huh, pueden suceder cosas muy bonitas. Ahí está.
0: Sí, porque tú misma has dicho, ¿no?, que este es el mayor logro desde que abriste la academia. Sí. Son muchos logros los que tiene,
1: mucho
0: reconocimiento, porque la academia ya tiene su reconocimiento, con tu baile, con tu trayectoria también como bailadora, porque todavía hay que decirlo, o sea, estamos hablando de ti como profesora, pero tú como bailadora también tienes tu trayectoria, que ahora hablaremos, ¿no? Entonces, a ver, todo ese esfuerzo tuyo desde el primer momento de tu formación, que toda esa formación se lo estás trasladando a tus alumnos, pucha, la recompensa
1: está ahí. Muchas veces una sala que tú dices, lo estaré haciendo bien, seré demasiado, a ver, cómo te digo, dura con ellos para... Pero no, porque después, obviamente, cuando yo estoy en el escenario, digo, pues mira, el trabajo hecho en clase, pues sirve para algo, ellos lo disfrutan, ellos se lo toman de una manera muy profesional, obviamente van a disfrutar, para ellos muchísimo es un extraescolar, por supuesto, porque lo es, pero es verdad que, mira, con ese trabajo que conlleva, pues mira lo que han conseguido, porque vale, que el trabajo sea mío, pero el trabajo también es de ellos.
0: Hombre,
1: si ellos no lo hacen bien, no disfrutan de esta experiencia.
0: Tú destacas mucho que este premio es de tus alumnos.
1: Sí, sí, sí.
0: Totalmente. Total, o sea, el 100% es de ellos. Hombre, el vídeo los que estaban eran ellos.
1: Sí, sí, totalmente.
0: Es bailar, tu trabajo, pero los que han visto...
1: Hombre, muchas veces esto es como cuando una madre está, niño estudia, niño dice... Pues, obviamente, por mucho que yo esté ahí, el trabajo al final lo tienen que realizar ellos.
0: Exactamente.
1: Y el mérito, aparte de la escuela, de Diana, lo que sea, es de ellos. Yo quiero que se sientan orgullosos de lo que han conseguido.
0: Claro, porque lo han conseguido ellos.
1: Sí, sí,
0: bueno,
1: sí.
0: Si nos están escuchando y nos están viendo ahora, pues
1: estarán.
0: La enhorabuena a todos, tus alumnos, a toda la academia, bueno, y a los padres también, porque es parte también muy importante.
1: Pero claro, esos niños no bailan en Disney, ni si esos padres no me llevan los niños a la academia, si no los llevan a Disney. Obviamente, yo siempre lo diré, que yo con mis padres estoy muy agradecida, ¿verdad? Que siempre se unen a todas las locuras que yo
0: ¿Qué
1: hago. Vamos allí, vamos, venga, dos fines de curso. Diana, venga. Por Dios.
0: Sí, pues ya está, ahí está Diana.
1: Ya está, vamos para adelante, venga, poco
0: es que
1: a poco.
0: Si no sería Diana, a ver. No serías tú.
1: Me meto mucho en volado, la verdad.
0: Diana, mira, y volviendo ya un poquito atrás, ¿no?, a tus comienzos, ¿no? Como bien he dicho, que no solamente tú como profesora, que estamos hablando de tu faceta, que has conseguido y estás consiguiendo muchos logros con tus alumnos, sino también como bailadora, ¿no? Uh-huh. En 2013 decides entrar en el Conservatorio Profesional de Danza de Maribel Gallardo, en la especialidad de flamenco. O sea, que ya desde entonces ya... Tú tienes una muy buena formación detrás.
1: Sí, yo es verdad que estuve aquí en academia, en la academia de Araceli Arias.
0: Ahí está.
1: Y pues desde pequeña, muy pequeña, me apuntó a mi madre. Y claro, mi madre es verdad que me dijo, hasta que no termine los estudios, por decirte, ahí bachillerato, está. No me
0: tú
1: dejó.
0: No va a bailar.
1: Exacto. Porque sabía no mi cabeza también, las cosas como son, cada padre conoce a su hijo. Y es verdad que, hombre, entré como más mayor, pero realmente entré ya con la cabeza más amueblada y sabiendo bien a lo que quería dedicarme. Es verdad que seguí estudiando porque, hombre, este trabajo te pasa cualquier cosa y al final, pues desgraciadamente, por lo menos tenemos que dejar de bailar. Entonces, también me formé en
0: otros
1: estudios.
0: Sí, porque tú también eres técnico superior, que también lo tengo apuntado. Técnico superior en estética integral y bienestar.
1: Y bienestar, y también soy educadora.
0: Claro, o sea que tú has llevado esos estudios que son ya fuertes, que estamos hablando de unos estudios superiores, aparte también del conservatorio,
1: del baile,
0: de lo que es el baile.
1: Exacto,
0: o sea que tú te has programado
1: mis padres me dijeron muy claro, Diana, que si esto no sale, tú tienes que trabajar. Entonces yo me formé la educación infantil, a mí me encanta, estuve trabajando de ello, hasta que ya dije, bueno, pues ya está. Realmente,
0: ya está.
1: Obviamente me encanta la educación infantil, la amo, pero es verdad que mi marido me impulsó a decir, chiquilla, ponte a la academia, porque yo ya llevaba años
0: queriendo, ¿no?,
1: dando clases.
0: Claro.
1: Venga, vamos a abrirla, vamos a buscar un local, y ya ahí, y yo soy la más feliz a día de hoy del mundo con
0: academia.
1: Mi trabajo, porque no considero que sea ni un trabajo. Yo voy a disfrutar, a disfrutar realmente. Hombre, tiene sus días. Pero bueno, sí, me formé en el conservatorio y aparte me formé también en otros estudios.
0: Con diferentes también artistas también te has formado, como por ejemplo Pastora Galán, Antonio Canales, Marco Flores, bueno, y Eduardo Guerrero.
1: El Guerrero que fue con el que me fui de gira.
0: Es que Edu es muy Edu. Es que Edu es... Bueno, tú fueres de gira, pero ya pasaste la frontera.
1: Sí. Me lo pasé.
0: Me voy.
1: Eso fue, vamos, no me lo imaginé en mi vida. Y gracias a un curso que hice con él, de aprendizaje total,
0: ahí está,
1: pues se fijó en mí y me llamó.
0: Y te llamó, te llamó.
1: Me llamó, me llamó y nos fuimos un mes y medio a Estados Unidos.
0: ¿Por dónde estuviste? Porque bueno, estuviste por muchísimos sitios.
1: Bueno, estuve en Carolina del Sur, vamos, estuvimos en Arizona, por toda parte de abajo y fue una experiencia que agradecida de por vida, que realmente eso también me impulsó mucho aquí en el puerto, todo hay que decirlo. Y nada, me lo pasé estupendamente, aprendí muchísimo. Claro.
0: Y aparte es muy buena persona, porque aparte como un gran profesional, porque bueno, Edu evolucionó muchísimo.
1: Sí, sí.
0: Edu, entonces, imagínate tú, estando como profesional en su... Bueno, que forma parte de su compañía, lo que has vivido, lo que estás preparada, y aparte como persona también es un encanto.
1: Sí, sí, sí. Y gracias a él también conocí a muchas personas encantadoras que me han ayudado después mucho en lo que es mi carrera, en el baile. Y la verdad que fue un punto bastante fuerte en mi vida.
0: Ahí está.
1: Y nada, ya a partir de ahí pues empecé la clase porque realmente me encanta la enseñanza y bueno, también he conocido a gente que me arropa mucho y que a día de hoy sigue mucho
0: porque
1: conmigo.
0: De todas las actuaciones que tú has tenido, de todos los escenarios, ¿con cuál te quedarías? ¿Qué recuerdo te queda?
1: Lo que yo más recuerdo de cuando me fui, que a día de hoy lo sigo diciendo, es cómo quieren el baile flamenco fuera
0: de aquí, ¿verdad? De nuestra frontera.
1: No te lo puedes imaginar. Yo lloraba.
0: Fíjate.
1: Yo soy llorona, ¿vale? De por sí. Pero a mí un día me vino a Diana Sal, no me acuerdo con quién iba, ¿no? Un compañero que tenés que firmar autógrafo. Y yo, ¿firma autógrafo? ¿A quién voy a firmar yo un autógrafo, chiquillo? Dice, sí, sí. Y te venían los niños, te abrazaban. Y yo, de verdad, yo lloraba diciendo, no me lo puedo creer que yo esté viviendo esto y que se quiera tanto el flamenco. Sí, es verdad que aquí también queremos muchísimo el flamenco, pero allí lo tienen como...
0: Lo tiene ya más engrandecido.
1: Totalmente.
0: Diana, y en 2017 fuiste portada del cuadernillo del Festival de Flamenco de Jerez.
1: Sí, sí,
0: ¿no?
1: Sí.
0: Que editaba el diario de Jerez en aquel entonces, incluso en el 2018. ¿Repetiste?
1: Repetí 2 años. Eso fue increíble. Me llamaron un fotógrafo del diario, Miguel, y dice, mira, Diana, vamos a ir a González Vía y te voy a sacar... Bueno, yo eso era temblando. Claro. Yo me fui a la peluquería.
0: Jovencita, hombre, que tengo
1: de todo como jovencita. Yo era jovencita. Y también, pues, ese año bailé en el Festival de Jerez, en la Peña de Antonio Chacón. Y eso fue para mí, estuve súper arropada, Ana de los Reyes, Eva,
0: es que has ido pasito a pasito.
1: Despacito y a buena letra.
0: Exactamente.
1: Porque es verdad que yo no soy una loca de venga,
0: ahí
1: porque
0: está,
1: es verdad que yo le tengo mucho respeto al flamenco. Mis músicos, por ejemplo, que desde aquí les mando un beso, lo saben, porque ellos están, Diana, que tenemos que ir, que hay que ir allí. Y yo digo, sí, pero párate porque yo no me quiero estrellar.
0: Ahí está.
1: ¿Me entiendes? Yo sé hasta dónde puedo llegar, hasta dónde quiero llegar también. Entonces, yo me tengo que sentir muy arropada en mi vida. Porque es verdad que yo esto, obviamente mi familia me ha arropado desde primera hora, siempre. Pero es verdad que no he tenido un padrino. Como se dice, ¿no? Yo he ido abriéndome camino, pues sola, poco a poco. Y bueno, pues la verdad que todo lo que he conseguido, agradecida de por vida.
0: Pues Diana, muchísimas gracias por haber venido.
1: Gracias a ti, Mar.
0: Ha sido todo un placer de hablar contigo, que no tuvimos la ocasión en feria, porque tú estabas, como tú has dicho, que estabas recién
1: operadita
0: y no pudo ser. Pero bueno, esta vez y con el notición de que el 9 de enero se nos va con sus alumnos a Disney.
1: Hay que comprarse las orejitas.
0: Ahí está. Pues Diana, muchísimas gracias. Bueno, y nos veremos a la vuelta del viaje.
1: Sí, aquí estaremos.
0: Para contar a ver toda la experiencia que habéis vivido vosotros allí, que eso va a ser inevitable para ti y para los niños.
1: Totalmente.
0: Y todo tu academia.
1: Muchísimas gracias.
0: Gracias, Diana. Y nosotros vamos a dar de nuevo otro breve descanso y enseguida estamos de vuelta. Quédense aquí en el programa que tenemos mucha actualidad, historias que contar.

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Ya estamos de vuelta y vamos a dar paso a nuestro compañero Antonio Ferrando, como todos los jueves entre páginas, y con él nos despedimos en el programa de hoy, así que nos vemos mañana a la misma hora y al mismo sitio.

0: Hola, lectoras y lectores. Bienvenidas y bienvenidos a este rinconcito de Radio Puerto dedicado a los libros entre páginas. Hoy vamos a conversar con un escritor un poco difícil de encasillar, lo cual es muy, muy, muy bueno. Un escritor que se mueve con naturalidad entre la narrativa erótica, la poesía, el misterio e incluso el ensayo. Nos acompaña John Sullivan, seudónimo literario de un escritor que ha construido una trayectoria cada vez más sólida dentro de la literatura independiente y que cuenta ya con una amplia biografía con títulos como El faro de Estela, Lola después del faro, Con los ojos vendados, Tú mataste a Don Pibampi o la reciente que tenemos aquí, Yo confieso. John Sullivan, bienvenido a Entre Páginas.
1: Muchas gracias y bien hallado, Antonio.
0: Bueno, para los despistados y despistadas que no sepan quién es John Sullivan, aunque ya hemos apuntado alguna cosita, John Sullivan es cañailla, es de San Fernando, ¿verdad?
1: Correcto.
0: Y comenzó a escribir con muy jovencito, con 13 años, y aunque cursó estudios de filología, su vida profesional se desarrolló fuera del ámbito literario, pero a pesar de todo siguió escribiendo. Durante años fue acumulando relatos, poemas, personajes, historias, hasta que decidió dar el paso y publicar. Desde entonces, como decimos, ha desarrollado una obra muy diversa que transita por distintos géneros. John, empezamos. ¿Qué recuerdas tú de aquel adolescente que empezó a escribir tan jovencito y cómo lo miras tú desde aquí?
1: Pues ahora, a mis 45 años, los miro, o a mis 30 y 15, como diría Sabina, pues lo miro con nostalgia. Porque todo esto empezó en el momento en que a mí, con 13 años, los Reyes Magos me traen una máquina de escribir.
0: Oh.
1: Y mis abuelos pues me apuntan a clase de mecanografía. Y cualquiera que haya pasado por esas clases, que ya somos de una generación que tiene una edad, ya no estudiamos historia, ya la recordamos, pues resulta que, bueno, sabes que los ejercicios de digitación al principio son un tanto aburridos. Y entonces yo cuando volví a casa, cogía mi máquina y empezaba a inventar mi historia para practicar de un modo más ameno.
0: Uh-huh.
1: Es decir, bueno, esto ya se ha pasado la tortura de las clases, ahora vamos a empezar a escribir de verdad. Y ahí empezó el veneno. Ahí empezó la creatividad y empezaron las musas a quedarse a dormir en casa. Menos mal que ocupan poco espacio, porque si no mi abuela me hubiera reñido. Yo me crié con mis abuelos.
0: Uh-huh.
1: Y bueno, ahí empezó una serie de relatillos donde era el partido de fútbol plazoleta que has jugado con tus amigos, convertirlo en una final de Champions tú solo, con tu fantasía. Pero luego también, pues, empiezas a escribir historias en ese momento inocente. Tenía 13 años. Y luego ya, pues, empecé a conservar la afición, pues, hasta hoy día. Ya luego es cuando, en el 2018, aparecen los premios Pimienta, que eran unos premios de narrativa erótica convocados a nivel nacional, pero que se realizó a pequeña escala la primera vez.
0: Uh-huh.
1: Y tuve la suerte de, donde me, para mí fue una sorpresa encontrarme como finalista, tuve la suerte de ganarlo. Además, con una mecánica que incluye que los puntos del jurado quedaban a cero en la final y las votaciones eran en plan Eurovisión. Yo no me puedo puntuar a mí, pero puntúo a los compañeros.
0: Uh-huh.
1: Entonces, bonito porque el premio te lo dan los compañeros.
0: Claro.
1: No te lo da un jurado que pueda incurrir en favoritismos o en...
0: Sí.
1: Porque, de hecho, esos premios los organizaba Parliv y la revista Gente Libre. Y dentro de Parliv está mi padrino literario, que es Luis Alfonso Beltrán, valenciano, divulgador del mundo swinger, también autor de narrativa erótica, aunque ahora lleva un tiempo inactivo por cuestiones que no vienen al caso. Y ahí empezó todo. Yo llegué a ese certamen, lo gané, con todo y con eso. Esa humildad que me inculcaron mis abuelos. Yo soy hijo de herrero y funcionaria y criado por pensionistas, que mi abuelo era hortelano y mi abuela ama de casa. Entonces, por esa humildad que me inculcaron, cuando llegué a la siguiente edición, yo decía, bueno, era un premio pequeñito, poquita gente, no me lo voy a creer demasiado. Pero cuando llego a la final de la segunda edición, me presento allí, era en el Sofart Café, un local que ya no existe en Valencia, y me encuentro con que hay mucha más gente que no se cabía en el local, cuando en la primera edición llegábamos los finalistas, los acompañantes, y había más gente porque tenía que entrar jurado. Y, claro, cuando te das cuenta, ves que aquello ha crecido exponencialmente de una edición a otra. Y para mi suerte, tenía un sitio reservado, si no hubiera tenido que estar en mi propia final de pie, pero yo veía los papeles del jurado, yo estaba tercero. Sin embargo, cuando leí el relato en la final, y primero que también ahí juega cómo transmites.
0: Claro.
1: Y luego, claro, pues a los compañeros también les llamó la atención, me puntuaron y volví a ganar.
0: Ah, mira.
1: Entonces fue cuando pensé, pues a lo mejor me tengo que creer que soy bueno para esto.
0: Claro, es que desde algo tan tedioso, tan aburrido como eran los que lo hemos pasado por allí, las clases de Meca, la clase de Meca, fíjate cómo surge el desarrollo de la imaginación y luego, digamos que esos estímulos que siempre son, por supuesto, cuando uno ve reconocido su trabajo y dice y empieza a creérselo, ¿no? Es eso.
1: Sí, al final, esto de que te suelen decir, tienes que creer en ti mismo. Yo creo que para la literatura es importante a la hora de dar el salto. Luego no te lo debes creer demasiado, porque es un mundo muy saturado de autores últimamente, y a Dios gracias,
0: porque
1: te puedes encontrar desde el pestiño más infumable hasta auténticas obras de arte que no llegan a las estanterías porque los criterios editoriales han cambiado, está todo más industrializado. Los autopublicados, de hecho, tenemos una pelea muy grande porque tenemos que lidiar con estigmas injustos. O sea, yo te he traído hoy un libro que está con la editorial Exlibris, como es Yo Confieso, y yo una vez al año publico con ellos. Primero porque no podría permitirme más, y no digo que sea caro, el trabajo lo vale, pero evidentemente cada uno tiene sus cuentas, ¿no?
0: Claro.
1: Y luego el resto lo autopublico. Yo soy autor y, bueno, socio del sello literario Faro de Tinta, que básicamente lo que hacemos es algo tan sencillo como, primero, los servicios editoriales para el autor que lo requiera, y luego, de alguna manera, poner un sello para camuflar la condición de autopublicado, para no tener que lidiar con parte de esos tópicos, como es que no pasamos filtro de editoriales, que siempre he contestado si Planeta puede puntuar, puede premiar a Juan del Val, con todo el respeto, pero no me gustó el libro.
0: Y sin respeto, también te digo, ¿eh? Pero bueno.
1: Vale. Sí, yo lo digo con todo el respeto porque no es nada en su contra, pero es que el libro no me gustó lo más mínimo. Entonces, digo, si Planeta es capaz de premiar de esa manera a Juan del Val, tampoco es que sea un filtro fiable.
0: Efectivamente.
1: Sintiéndolo mucho por quien sea. Si te dicen, bueno, es que la corrección y tal, bueno, nosotros le ponemos todo el cariño. Yo soy un filólogo frustrado que me quedé a segundo de carrera, de hecho, de filología inglesa, pero también me gustaba ir por ahí con los compañeros de hispánica, sobre todo porque la mayoría eran mujeres.
0: Yo estoy de historia y no, nos pasamos por la parte de filología mucho por el mismo motivo.
1: Claro. Perdón que también me iba mucho con los compañeros de historia. Es decir, yo conozco, de aquella época conocía a Francisco Conde Mora y a compañeros que hoy día, historiador reconocido y autor también, pero sobre todo era eso, era el querer aprender de otras ramas, ¿no? Entonces, yo creo que cualquiera que estudie filología, su lengua materna la tiene que conocer de dedillo. Y si no has estudiado latín, griego yo no lo estudié, pero como mínimo el latín, pues ahí la colleja la tienes asegurada. Pero sobre todo era eso, ¿no? Era, pues bueno, volviendo al tópico, yo, por ejemplo, intento siempre, con mis discrepancias con la RAE, como la famosa tilde de solo y estas cosas, pero, y tengo muchas además fundadas, porque creo que la RAE está tomando unas derivas que poco tienen que ver con el lenguaje, y hasta aquí voy a leer. Pero sí es cierto que creo que es muy necesario poner esto en valor. Quiero decir, yo, mis obras me encargo de que la ortografía ya la lleven en condiciones. María, por ejemplo, mi socia y autora también.
0: Los crímenes a la que saludamos desde aquí.
1: Sí. autora de Los Crímenes de Erebos Knight, de Sepulcros de Cristal. Con su alter ego, Lyra Blackthorne, también tiene unos poemarios que son una maravilla. una locura literaria que a la vez es una obra de arte, como es Crónicas de la Corte, La Guardia Arcana. Y entonces ella se encarga de las tipografías y de la maquetación. Yo ahora voy a aprender también a editar. Por circunstancias voy a poder hacerlo. Uh-huh. Ahora no me era posible. Y bueno, yendo un poco al grano, pues lo que te digo. Lidiar mucho con todos los estigmas que nos ponen a los autopublicados. Así también volvemos al tema. Uh-huh. Pues lo cierto es que lidiar con eso es duro, también te curte y también te das cuenta de muchas cosas. Nosotros nos hemos encontrado vetos, por ejemplo, en algunos sitios por ser autopublicados.
0: Sí, algo vi yo en redes sociales. Sí. Pero bueno, pero es verdad que yo creo que cuando uno... eso que tú dices de los prejuicios por los autopublicados... muy, muy, muy injusto y creo, quiero quedarlo, dejarlo muy claro, porque cuando alguien escribe algo, y yo creo que el 100% de las personas que escriben, sea lo que sea, poesía, narrativa de cualquier tipo, teatro, etcétera, etcétera, quiere que llegue al lector en las mejores condiciones posibles y al mayor número de lectores posibles, porque si no, ¿para qué le eche lo escrito? Hablando pronto y mal. Entonces, me da es muy, muy injusto ese prejuicio y esa injusticia que se cometen con escritores que llevan su libro debajo del brazo, uh-huh, con toda la ilusión del mundo, a presentarlo en cualquier sitio y que a los que nos gusta leer, nos gusta descubrir gente así. Porque a Juan del Val, como dices tú, lo vende cualquiera. Pero a John Sullivan... por ponerte a ti aquí,
1: ¿sí?
0: Pues hay que ir a buscarlo y tienes que tú a venir a enseñármelo. Y si no, me lo pierdo. No, esto, claro. Esto es así.
1: Yo, por ejemplo, hace unos años tuve un roce con una librería, no viene al caso, en este caso, nombrarla, y normalmente en Petit Comité siempre hago un chiste con esto, pero hoy no viene al caso. La cosa es que yo tuve un roce porque yo fui a recoger ejemplares. Sacaron los ejemplares de la trastienda, de la librería, y digo, anda, leñe, ¿cómo pensabas venderlo? Y eso sí, tuvieron el detalle de pasarle un pañito para el polvo, por lo menos, delante de mí. Y entonces yo, tirando un poco de ironía, le dije, caray, así veo que no han salido. Y esa persona me dijo, mira, deberías probar a venderle a tu familia, a tus amigos... Claro, yo me reboté, me enfadé mucho y le dije, mira, ¿sabes qué pasa? Que yo he venido a liquidar esta colaboración porque me estoy quedando sin ejemplar y tengo una feria del libro la semana que viene. Esto fue en diciembre de 2024 y tenía una feria en Narón, a Coruña, porque yo soy de San Fernando pero vivo en Galicia. Entonces yo le dije, mira, no tengo tanta familia y tantos amigos como para liquidar 100 ejemplares que me ha dado la editorial, porque... eran ejemplares del Faro de Estela, que también está con el Librick. Entonces, recuerdo que ya del mismo enfado digo, a ver, yo no te pido que quites del escaparate aquí en Follett para poner a John Sullivan.
0: No.
1: Pero también es más fácil que te pregunten por qué en Follett que por John Sullivan. Entonces, a lo mejor yo sí necesito más ese espacio.
0: Más visibilidad, digamos, ¿no?
1: Claro. Entonces, pues esta persona pues me dio una respuesta que no voy a reproducir. Y yo le dije, mira, ¿sabes qué te digo? Que algún día tú pagarás a un distribuidor para tener mis libros en los estantes. Entonces, ¿esto a qué viene? Pues bueno, viene muchas veces, como decíamos, a que los autores autopublicados, aunque a veces publiquemos con editorial, somos currantes de las letras. Es decir, nosotros cogemos una caja de libros, nos pegamos la pechada de kilómetros más grande. O sea, yo aquí... llevo 2 semanas que, bueno, pues he cogido vacaciones, me he podido bajar, he tenido una etapa por una lesión de cuello donde no podía hacerlo. Entonces, este año estoy en modo disfrutón, este año evento que pueda, evento que cazo.
0: Muy bien.
1: Porque me da igual lo que vende y lo que no. La cosa es estar. Pero a lo que voy es a eso. Nosotros hacemos unas cantidades de kilómetros proverbiales. Es decir, el baúl de la Piqué tan famoso, sí, dice, yo hago más kilómetros con un autopublicado. ¿Vale? O sea... Y entonces, pues yo, sobre todo, intento poner siempre en valor esa figura, lo cual no quita que, además, intente decir, pues mira, hace poco hemos tenido este asunto de la Feria del Libro de San Fernando con el tema de los autopublicados, se aclaró todo cuando por fin se rompió ese candado, vamos a llamarle, y hemos podido estar ahí, tanto mi compañera María como yo, como otros autores autopublicados que han estado allí. Claro. Se me viene ahora mismo Tony Jiménez, por poner un ejemplo. Pues ese momento cuando nos ponemos en el stand, viene la delegada de Cultura, Pepa Pacheco, y desde aquí un saludo y un abrazo, porque la verdad es que se portó con nosotros de una forma encantadora. Pues vino a hablar con nosotros y aclaró un poco lo que podía haber pasado. Lo atribuía a un malentendido. También hablamos con Dani Heredia, con el comisario de la feria. También nos gustoso, y la verdad es que con un comportamiento acogedor, pues nos dio todas las explicaciones del mundo. Entonces, cuando esos vetos se rompen y además viene gente a vernos, pues se ve que ya no son solo los primeros espadas, entre comillas, que están en el escenario. Oye, que dentro de lo que cabe, dices, he compartido espacio con Lucía Soya, con Arancha Portavales, con Alejo Doherty, o sea, con gente que yo admiro.
0: Claro.
1: Pero además, este año, por esto que te decía del cuello, tenía una relevancia importantísima el estar allí, porque hace unos meses era impensable. O sea, yo decía, mira, no me acabo de escapar de una tetraplegia para perderme este evento por un veto. Es que me da igual.
0: Claro.
1: Y ahí vinieron los artículos de opinión, todos los vídeos que has visto en redes sociales,
0: sí.
1: La referencia a las latas de la albóndiga.
0: Y además es que, mira, precisamente con Dani Heredia, que lo estuvimos conversando aquí, y estuvimos hablando que efectivamente cuando los lectores vamos a una feria del libro, yo estaba hace poco también en la Feria del Libro de Madrid, aparte de, evidentemente, para decir, mira, esas grandes figuras de la literatura, yo creo que los que vamos, los que nos gusta, los que tenemos el veneno, vamos a descubrir. O sea, tú a descubrir a gente que tú no conoces, que por lo que sea no has sabido de nadie en ningún momento, y que de repente esta persona te enseña tu libro, te lo vende, tú lo miras y dices, oye, pues, tiene buena pinta. Y te vas allí con el libro de Juan Gómez Jurado, por ejemplo, o de Alberto Galiani, gran amigo también del programa. Pero también, ¿por qué no por un libro de John Sullivan? ¿Por qué? Porque claro, te has acercado, lo has mirado como el que va a la frutería. A uno a la frutería dice, uy, mira, pues me voy a llevar un kilito de John Sullivan. Que, por cierto, la pregunta te la voy a hacer, y como veo que se nos está yendo el programa, digo, verás tú que no le voy a hacer la pregunta.
1: Sí.
0: ¿Por qué John Sullivan? ¿Por qué seudónimo?
1: Pues mira, aunque es un seudónimo de corte anglosajón, lo cierto es que tiene el origen más andaluz del mundo.
0: Venga.
1: Porque, a ver, mi verdadero nombre es Jesús. Y a un niño que se llame Jesús en esta zona de Andalucía, ¿cómo lo suelen llamar? Jesulí. Que además, por asimilación fonética, no me acuerdo cómo se llama ese efecto en concreto, pero cuando te llama la abuela desde la puerta a tu casa, que tú estás en Villa del Papo de abajo, y te llama la abuela, ¿cómo se queda? Zulí. Pues entre eso y que me gustaba la sonoridad del apellido, que yo lo había descubierto en La Vuelta al Mundo de Willy Fogg, que el señor Sullivan, que sí, era de los que hacía con él la apuesta. Pues no estaba Monstruos S.A., como me pregunta mucha gente hoy día. Pues el apellido lo tenía. Y el nombre, te estarás preguntando, pues viene de un capítulo de Los Simpsons.
0: Anda.
1: Cuando están eligiendo el nombre de Bart, Marge propone el nombre de John y Homer le contesta, sí, para que le digan en el colegio, John, mamón, y me hizo gracia, y lo puse, y ya está.
0: Pues viene John Sullivan, que viene aquí, que está aquí en Entre Páginas, y nos estamos teniendo esta conversación tan interesante sobre la autopublicación, sobre su seudónimo, y lo siguiente que te quiero preguntar es, tú has escrito novela erótica, has escrito poesía, has escrito misterio también, e incluso ensayo. Cuando tú vas a escribir una historia, ¿te viene ya el género o es la historia la que determina el género? Es decir, ¿qué es antes el huevo, la gallina o cómo se elige?
1: Yo creo que esto es como una tortilla de pollo. Quiero decir, al final se mezcla todo. Porque, mira, ocurre una cosa. Yo soy mayoritariamente escritor de erótica, de novela erótica. Empecé con una colección de relatos, que es Nombre de Mujer. Después, fíjate, el segundo libro ya empezó a complicarse la cosa. Porque yo decía, quiero demostrarme y demostrar que soy algo más que un relatista. Y entonces quise desarrollar una historia, pues salió El Faro de Estela. Pero ya El Faro de Estela mezcla erotismo con misterio. No. Después a los lectores les gustó un personaje secundario del Faro de Estela, que era Lola, y querían que tuviera su historia. De ahí nace Lola después del Faro. Pero sin embargo la historia empezó a pedir. Y me dijo, John, mira, es que aquí el erotismo no pega tanto en esta historia. Y yo me di cuenta, la escuché. Y le dije, pues te voy a hacer caso. Y salió un libro con dos o tres pinceladas marca de la casa, pero el resto era misterio puro y duro. Nace luego, por una circunstancia, yo estaba escribiendo Yo Confieso, lo que me salió fue un resultado horrible, o sea, una buena idea, pero terriblemente ejecutada por un mal momento personal. Uh-huh. O sea, falleció mi padre, una ruptura sentimental complicada. Total, que decido probar con otra cosa. Y de ahí sale Tú mataste a Don Pibambi, que es una historia policíaca. Uh-huh. Aquí voy a hacer un pequeño inciso. Yo quiero que el género cuente algo, no solamente, quiero decir, si hablo de erótica, no solo quiero hablar de sexo.
0: Ya.
1: Nombres de Mujeres es un manifiesto feminista, dándole a ellas el protagonismo, poniendo sobre la mesa realidades. Siempre hablaré de una escena de lucha erótica donde pretendo simbolizar cómo ellas luchan por una posición de poder que el chico que en el relato está mirando ya tiene porque está ahí. Uh-huh. Por ejemplo. Entonces quiero darle significado al erotismo. Yo quiero contar, transmitir un mensaje, y la historia es un vehículo. Uh-huh. Esto que decía Mary Poppins, con un poco de azúcar, esa píldora que os dan, os pasará mejor. Pues a lo mejor el erotismo es el azúcar, uh-huh. o el misterio, o la historia policíaca. La historia policíaca de Dumpy Bumpy te cuenta la importancia de las heridas infantiles en nuestra edad adulta. Mediante una historia tan absurda, pero coherente al mismo tiempo, como es el asesinato de una estrella de un programa infantil en pleno directo. Uh-huh. La poesía surge en un momento en que necesito contar cosas también de otra manera, porque digo, a lo mejor hay gente que por aquí no se entera, que se queda en la historia y no bucea al mensaje final. Vamos a contarlo con verso también. Y de ahí nació Rimando Pensamientos, reflexiones, pero en verso. De ahí nace Latidos de Mar, porque un día pensé, últimamente no se ven poemas de amor. De ahí salió el decimario de Dolor y Miedo, donde contaba la historia de la lesión de cuello que te decía antes. Sí. De ahí, de hecho, hay uno pendiente con Lyra Blackthorne a cuatro manos, que es No eras mi condena, que ella ya me ha mandado su parte, pero yo como soy así de desastre, pues todavía tengo que hacer la mía. Aparte soy columnista en San Fernando en formación cada año, para como un detalle a los lectores. Saco las antologías, entonces de ahí sale En el cementerio de los ingleses, que es como se llama mi sección, y luego decidí, para no poner En el cementerio de los ingleses 2, 3, 4, 27, pues se me ocurrió ponerle nombre de sitios emblemáticos de San Fernando. Entonces está desde La Casería, que es el barrio en el que me he criado, o el Hospital Viejo, que está, por cierto, una antigua puerta que se conserva, pues está en el paseo donde está también el Panteón de Marinos Ilustres de San Fernando. Y entonces ahí, hasta que hemos llegado a Con los ojos vendados, que novela erótica, sí, pero te estoy hablando de superación, de un empresario que lo pierde todo y tiene que aprender a vivir de nuevo. Uh-huh. Y en el deseo, en el erotismo, encuentra la prueba de que todavía le queda sangre en las venas, de que todavía me queda algo, me quedan ganas de, y no de lo que estáis pensando, sino de vivir.
0: De vivir, sí, sí.
1: Entonces, Yo Confieso, por ejemplo, es de esas historias que a las que le tengo cariño. Primero, porque fue mi primer gran batacazo a la hora de crear. Uh-huh. Y cuando un año después lo recuperé, me sentí con ganas. Aún así me sentí inseguro, pero empecé a tirar del humor. Ese humor que gasto en mi vida particular, empecé a meterlo ahí. Y entonces resulta que con el erotismo y el humor irreverente, ácido y satírico, había construido la voz del personaje, del padre Luis. Y digo, bueno, ¿y ahora qué hacemos con él? Pues vamos a reflexionar, vamos a contar cositas. Es un libro que va a ser polémico, lo sé, porque me meto mucho con la iglesia. Pero ojo, no con la religión. Yo, aunque soy ateo, he querido honrar la religión cristiana devolviéndola un poco a su mensaje primigenio, creando un conflicto entre el sacerdote y el hombre, entre la religión y la iglesia, entre la institución y el mensaje divino. Uh-huh. E incluso poniendo algunas preguntas que a lo mejor no tendrían que ver con esto sobre la mesa, pero que sí hacen pensar al creyente, porque muchas veces se parte de que esto es lo que me dijo el cura en la catequesis, esto es así. Y te das cuenta de que no.
0: Ya.
1: Y de hecho, ahora viene el próximo día 30, aunque ya esté en preventa en Amazon en formato Kindle, está La mayor locura que me he marcado. Que no te la traigo porque todavía no está, pero, o sea, no está disponible.
0: Ya.
1: Pero ya está subida en Amazon para el día 30 salir, que es Folk Romance, Me cago en el amor. Es una parodia satírica, brutal, descarada, divertida, sexy, dicen algunos. Pero básicamente es una parodia a todos los clichés de novela romántica. Esto nace de un café.
0: Ah.
1: Yo estaba tomando un café con Patricia María Gallardo, gran escritora también, y estábamos hablando de la novela romántica y le digo, es que, primero, yo soy muy enemigo de los anglicismos innecesarios. A mí tú me hablas de wrap up y yo te digo, no, resumen de lectura. Entonces me dice, no, es que fulanita escribió un romance así. Digo, no, un romance fantástico, vamos a hablar bien. Ah, John, déjate de historia. Y le digo, no, tía, es que me da mucha rabia, estoy... Mafia romance, sweet romance, spot romance, inserta aquí lo que te dé la gana, romance. Y le digo, es que entonces yo que hago erótica voy a hacer folk romance. Y me quedé un momento así,
0: ¡pam!,
1: de epifanía, con la carita de un conejo cuando le da las luces largas con el coche. Y dije, ahí va, que se me acaba de ocurrir una idea. Y me dice, no me digas. Digo, claro, porque folk romance se podría traducir como romance de frungir.
0: Eso es.
1: Pero también en inglés significa que le den al amor.
0: Sí.
1: Y de ahí salió el subtítulo Me cago en el amor. Entonces, encontré lo que quería. Y además, también con esto, diréis, ¿no habla nada este tío? Pues claro.
0: Para eso está, lo hemos traído para eso.
1: Porque mi queridísima Gema Tacón es que es atípica por donde la mire. Entonces, literariamente hablando, quiero decir.
0: Sí,
1: ¿no?
0: Sí, sí, sí.
1: Pero que parece que me estuviera metiendo con el físico o algo. No, no. Gema Tacón es una persona totalmente atípica, es decir, yo me leí la saga de la Soliña y es lo más divertido que he leído en mi vida, con permiso de Crónicas de la Corte. Pero también es verdad que la saga de la Soliña entera es menos divertida que un café con Gema Tacón.
0: Ajá.
1: Y entonces ese humor gematacóniano fue, primero, el que me desbloqueó la reescritura de Yo confieso, y por otro lado... el que también ha inspirado esta locura de folk romance que está a puntito de salir.
0: O sea, bueno, aparte de que yo creo que las etiquetas son cosas que inventan los libreros, los bibliotecarios, para poder ordenar los libros.
1: Y el mundo Bookstagram, las redes sociales ya...
0: Porque los géneros se mezclan y deben mezclarse como todo en esta vida. Pero aparte, yo lo que estoy viendo es que... y nos quedan un par de minutos, te lo digo porque...
1: por ir abreviando.
0: Por ir ya terminando. A ti te surgen las ideas de cualquier momento, en cualquier lugar, y a partir de ahí las desarrollas. Ese es, digamos, la semilla de tu trabajo.
1: Sí. De hecho, la manera de cultivarla, te hablan mucho del... ¿Tú eres escritor mapa o brújula? Mira, yo soy...

0: sea, obras que el padre de la criatura nunca te va a decir que el hijo es feo, pero que estoy muy orgulloso de haber escrito, porque en cada momento, cuando han salido, eran genialidades. Ya luego, con el tiempo, pueden perder vigencia, conservarla o incluso ganarla.
1: Uh-huh. Bueno, pues nos quedamos con eso, nos quedamos con que John y su mística y cómo las historias hablan, y hay que escucharlas. Él escucha su historia y nosotros tenemos que escuchar sus historias también. John Sullivan.
0: Y leerlas.
1: Y leerlas, sobre todo eso, leerlas. Así las escuchamos.
0: Como diría Gemma Tacón, leedme, cabrones.
1: Pues eso, nos quedamos con ese mensaje. John Sullivan, muchísimas gracias por estar aquí con nosotros en este
0: página. Muchísimas gracias por traerme.
1: Y como yo siempre digo, aquí tiene usted su casa para lo que guste mandar.
0: Pues aquí tienen ustedes su invitado para lo que gusten pedir.
1: Bueno, pues hasta el próximo programa.

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Muy buenas tardes, esto es Radio Puerto, les habla Ana María Barbero. Arrancamos el informativo de este jueves 9 de julio. El Racing Club Portuense y el Real Madrid C protagonizarán el próximo sábado 1 de agosto a las 9 de la noche la 50ª edición del Trofeo Ciudad del Puerto, una cita que alcanza sus bodas de oro. El alcalde del Puerto de Santa María, Germán Beardo, descubrió el cartel oficial del encuentro en un acto celebrado en el Bar Jamón que registró una notable asistencia de aficionados y representantes del deporte local. En 1972, la primera edición enfrentó al Racing Club Portuense con el primer equipo del conjunto blanco. 25 años después, el trofeo midió al Racing con el primer filial del Real Madrid, el Castilla. Ahora, medio siglo después de aquel primer enfrentamiento, el escudo madridista vuelve a formar parte del cartel con la presencia del Real Madrid C, lo que convierte esta edición en una oportunidad para rendir homenaje a la historia del torneo y reforzar el prestigio de una competición que forma parte del patrimonio deportivo de la ciudad. La presentación del cartel contó con dos invitados de excepción: el prestigioso periodista deportivo, subdirector del diario AS y colaborador habitual de programas como El Chiringuito de Jugones, Carrusel Deportivo o El Larguero, Tomás Roncero, y el gaditano que fue lateral del Real Madrid y de la selección española, Sandokán Juan José. El teniente de alcalde de seguridad del Ayuntamiento del Puerto de Santa María, Jesús Garay, ha mantenido una reunión con la agrupación local Puerto Taxi, presidida por Pedro Ramírez e integrada por la totalidad de los titulares de licencia de taxi de la ciudad, para abordar la llegada de Cabify al municipio, aprobado por la Junta de Andalucía. Durante el encuentro, los representantes del sector trasladaron al responsable municipal su preocupación por el inicio de la actividad de la plataforma de movilidad que comenzó a operar ayer en el puerto y solicitaron al Ayuntamiento que supervise y fiscalice el desarrollo de este nuevo servicio para garantizar que su actividad se ajusta plenamente a la normativa vigente y se desarrolle en condiciones de competencia leal. Jesús Garay trasladó un mensaje de tranquilidad al colectivo y confirmó el compromiso del Ayuntamiento de realizar un seguimiento exhaustivo de la implantación de Cabify para velar por el estricto cumplimiento de la legislación y favorecer una convivencia ordenada entre ambos modelos de transporte. El responsable municipal destacó que la incorporación de nuevos operadores debe producirse siempre dentro del marco legal que regula el transporte de viajeros, garantizando tanto los derechos de los profesionales como la calidad del servicio que reciben vecinos y visitantes. La policía local velará para que Cabify cumpla la normativa publicada por la Consejería de Fomento sobre las competencias de los VTC en Andalucía, prestando mayor atención a las zonas de gran concentración y generación de demandas de servicio de transporte de viajeros. La familia Romero inauguró ayer Nómadas Surf Park, la primera piscina de olas continua de Andalucía y la primera instalación de estas características abierta al público en España. Durante el acto inaugural, con notable presencia municipal, el alcalde Germán Beardo agradeció a Borja Romero y a sus hijos Iker y Unai la confianza depositada en el puerto de Santa María para desarrollar este proyecto ubicado en la calle Pitágoras 129 del polígono industrial Salinas del Poniente. La nueva instalación dispone de una piscina de olas continua de aproximadamente 900 metros cuadrados con 65 metros de longitud y 14 de anchura, diseñada para facilitar el aprendizaje y la progresión de disciplinas como el surf, el bodyboard o el surf adaptado durante todo el año. El complejo cuenta además con dos rampas de surf skate, un gimnasio multifuncional, zonas ajardinadas y espacios exteriores para el entrenamiento y la convivencia, así como un bar con terraza y una tienda especializada en tablas, material técnico y equipamiento deportivo. Uno de los principales valores de la empresa es su firme compromiso con la inclusión. El centro desarrolla programas específicos dirigidos a personas con discapacidad y a menores con trastorno del espectro autista, TDAH o síndrome de Asperger, mediante sensaciones adaptadas a las necesidades de cada participante. El surf adaptado constituye uno de los pilares del proyecto, con el objetivo de eliminar barreras y garantizar que cualquier persona pueda disfrutar de este deporte en igualdad de oportunidades.
La Plaza de la Tradición del Puerto de Santa María se convertirá este sábado 11 de julio en el punto de encuentro de las familias portuenses con motivo de la Fiesta del Carmen. La propuesta está organizada por la Concejalía de Relaciones con la Ciudadanía en colaboración con la Hermandad de Nuestra Señora del Carmen. La celebración dará comienzo a las 9 de la noche y se prolongará hasta medianoche con una programación pensada para todos los públicos que combinará tradición, ocio y convivencia en un ambiente festivo. Durante la velada, las asistentes podrán disfrutar de una veintena de juegos tradicionales en formato gigante, un espacio de pintacaras, dos puestos de miniferia, un hinchable atrapa el topo de 6 metros de diámetro y un cañón de espuma con ambientación musical. La oferta se completará con una food truck y una barra de bebidas, creando un espacio ideal para compartir la noche en familia o con amigos. La empresa Tricultura, encargada de la instalación de los juegos, ha diseñado, según indica su gerente Manolo Salvado, una programación que apuesta por la recuperación del valor del juego compartido y de las actividades al aire libre, favoreciendo la participación, la convivencia y la diversión en un entorno seguro y pensado para todas las edades. Esta Fiesta del Carmen forma parte del programa de actividades organizado con motivo de la festividad de la Virgen del Carmen, que culminará el próximo 16 de julio y nace con la vocación de consolidarse como una de las citas familiares del verano del puerto. Hoy jueves, desde las 12 de la mañana, se han puesto a la venta los abonos para el 17º Bahía Jazz Festival, una de las citas musicales más esperadas del verano, que se celebrará del 15 al 17 de julio en el claustro del Monasterio de la Victoria. Además, ya se pueden adquirir las entradas para el concierto que ofrecerá Javier Ruibal el sábado 18 de julio, con el que presentará su último trabajo, Cuento Chino. Las localidades podrán comprarse en la web elpuertodesantamaria.sacatuentrada.es. El abono para los tres conciertos tiene un precio único de 36 euros y podrá adquirirse únicamente los días 9 y 10 de julio a través de la citada plataforma. Las entradas individuales para cada uno de los conciertos se pondrán a la venta desde el 11 de julio en la misma web, y si quedan disponibles también podrán adquirirse los días de la actuación en la taquilla instalada en el Monasterio de la Victoria en horario de 8 a 10 de la noche. Las entradas individuales para el festival tendrán un precio de 15 euros en tarifa general y de 12 euros para demandantes de empleo, mayores de 65 años y menores de 25 años, a excepción de las entradas para el concierto de Javier Ruibal, que tienen un precio único de 25 euros. El teniente de alcalde de Función Pública y Organización Municipal del Ayuntamiento del Puerto de Santa María, Javier Bello, ha mantenido una reunión con representantes de CESIF en la que se ha analizado el contenido del Real Decreto Ley 19/2026 de 29 de junio, por el que se aprueban medidas urgentes en materia de jubilación parcial anticipada del personal laboral. Durante el encuentro se abordó el alcance de esta nueva normativa y las implicaciones que podría tener para el personal laboral del Ayuntamiento. Javier Bello trasladó a los representantes sindicales que el citado Real Decreto Ley debe ser aún convalidado por el Congreso de los Diputados para que continúe su tramitación y despliegue plenamente sus efectos. En este sentido, el responsable municipal señaló que, en caso de producirse, el Ayuntamiento trabajará para aplicar esta medida desde el mismo momento en el que la norma entre en vigor de forma definitiva, garantizando su implantación conforme a la legalidad vigente y con todas las garantías para los trabajadores. Hasta aquí el informativo de hoy. Continúen la sintonía de Radio Puerto. Pasen un gran día.

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1: Hola, hola, ¿qué tal? Arrancamos programa y lo hacemos como siempre de la mano de tu emisora favorita y por delante 120 minutos de buenas canciones y por supuesto la mejor compañía aquí en tu dial de radio solo para ti. Ya sabes, te acompañamos cada semana con temazos y solo números uno. Así pues, dale marcha a esa emisora que comenzamos ya. Sean bienvenidos y comenzamos escuchando a los valencianos Bombay. Solo si es contigo. Arrancamos.

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1: Aquí en este programa ya sabes que encontrarás las mejores canciones cada semana en español, en inglés, de todos los estilos y de todos los géneros. Artistas que forman parte de tu vida y esos temas que nunca pasan de moda. Así pues, por eso te pedimos que durante esta próxima hora estés conectado con nosotros, enciendas la radio y disfrutes de este gran viaje musical que comienza ahora mismo. Bienvenidos, bienvenidas.

Momento de subir la energía con una de las formaciones más icónicas del pop español. Alaska y Nacho Canut llegan para compartir su actitud, personalidad y mucho ritmo. Aquí está Falgoria con Me Voy.

Y hablar de Fito y Fitipaldis es hablar de una de las bandas más importantes del rock español de las últimas décadas. Un proyectazo que nació en el año 98 de la mano de Fito Cabrales. Con su estilo que mezcla rock, blues y soul, ahora nos acompañan con una canción que refleja perfectamente su manera de contar historias, una mezcla de sinceridad, ironía y sentimientos. Así pues, dale volumen, que esto se llama Cielo Hermético.

Y seguimos en esta emisora con uno de los artistas más positivos y cercanos de los últimos años. Él es Neil Moliner, que pone emoción y recuerdos sobre la mesa con Nexo, Me acuerdo de ti.

maravillosa y ahora la voz inconfundible de Rosario Flores, que siempre consigue emocionar. Interpretación llena de sentimiento para un single que habla de amor y admiración. Ahí tienes Algo Contigo, Rosario Flores.

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1: Nueva etapa, nueva música y la personalidad de siempre. Leire Martínez continúa su camino artístico y aquí tiene su último single llamado Cabeza de Ratón.

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1: Temazo que forma parte de la historia del pop en español. El grupo zaragozano Amaral nos lleva a los recuerdos, la amistad y aquellos años que nunca se olvidan. Marta, Sebas, Guille y los demás.

uno de los singles más emotivos del dúo español, como hemos comentado, Amaral, lanzado como adelanto de su disco Dolce Vita, letra que habla de auténtica confesión y declaración de amor incondicional. Grandes metáforas y compara la fuerza de esa persona especial con grandes figuras de la cultura y de la historia.

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1: Continuamos, ahora llega un clásico romántico que ha acompañado a varias generaciones. Chayanne pone voz a una declaración de amor absoluta. Aquí está, lo dejaría todo.

maravillosa la música de este artista de Puerto Rico llamado Chayanne, una de las grandes figuras de la música latina. Ha conquistado al público de todo el mundo gracias a su carisma, su energía sobre el escenario y una colección de éxitos que forman parte de la banda sonora de varias generaciones. Canciones como Torero y Tú te vas o Lo dejaría todo lo han convertido en un referente indiscutible de la música en español. Y hace 3 años sorprendió a sus seguidores con Bailando Bachata, una canción fresca, romántica y muy bailable que marcó su vuelta a los primeros puestos en listas de éxitos. Un tema que combina el estilo elegante y romántico de Chayanne con ritmos de la bachata, invitándonos a bailar y disfrutar, y dejándonos llevar por una historia de amor llena de alegría y complicidad. Bailando Bachata.

y las historias de Melendi siempre encuentran la manera de conectar con los seguidores de él. Ahora escuchamos una de sus canciones más sinceras, esto es Tocado y Hundido.

Un tema que lleva con nosotros 3 semanas en listas y sigue subiendo puntos, ¿eh? Talento, sensibilidad y una forma única de contar historias. Pablo López interpreta así de bien Esdrújula. Es su último single.

Y como estamos en tiempo de verano, llega Karol G con uno de los éxitos más recientes del panorama urbano. Así pues, escuchamos en antena Si antes te hubiera conocido. Llega el momento de bailar juntos.

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2: Y llegamos a la recta final de esta primera hora de la mano de Álvaro de Luna y su single Levantaremos al Sol. Un artista que no deja de sumar grandes éxitos. Ahí lo tienes.

Y llegamos al final de esta primera hora escuchando el single de Silencio de Bisbal. Esto es En la Colina de los Sonidos. No te desconectes que en nada arrancamos la segunda horita.

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Hola, ¿qué tal? Arrancamos segunda hora y lo hacemos escuchando uno de los nombres que más ha sonado en los últimos años. Él es David Otero y arrancamos programa con su canción llamada Una foto en blanco y negro, en colaboración con Taburete. Así pues, te damos la bienvenida a esta segunda hora llena de buena música y, por supuesto, de la mejor compañía aquí en tu emisora favorita. Dale marcha, enciende la radio, que esto empieza ya.

Vamos con una colaboración que ha dado la vuelta al mundo. Rosy, integrante de Black Pie, se une a Bruno Mars en APT, un tema inspirado en un popular juego de fiesta coreano. Y aquí lo tienes para ti, APT.

Y de éxito internacional pasamos a uno de los artistas más queridos del pop en español. Llega Miguel Bosé y su sobrina Bimba, que unieron sus voces para dar la vida al single llamado Como un Lobo, convirtiéndolo así en una de las colaboraciones más emotivas de la música en español. El miedo a...

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1: Y ahora llega una canción que nació como una balada inolvidable y que años después recibió una nueva dimensión para las pistas de baile. John Legend y el productor Tiesto se unen en esta versión especial de All of Me.

Y corría el año 2001 cuando Shakira comenzaba a conquistar el mercado de la música con temas como este, una mezcla de pop y gran actitud que sigue sonando tan fresca y tan potente como el primer día. Esto es Te Aviso, Te Anuncio.

La química entre Méndez y Camila Cabello fue tan evidente que este single se convirtió en éxito mundial desde el primer día de su lanzamiento. Esto es Señorita.

Clasicazo inolvidable de las pistas de baile. Una versión que devolvió un himno electrónico de los 90 a la lista de éxitos. Brujos con Infinity.

Ya sabes, sube volumen, despeja la mente y disfruta de nuestro momento. La música continúa sonando en esta emisora porque cada canción tiene una historia y cada oyente forma parte de la nuestra. Seguimos contigo en tu emisora favorita. Y ahora llega una canción que marcó una etapa muy especial del pop en español. Con su estilo inconfundible y esas melodías que quedan para siempre en la memoria, llega desde Santander La Oreja de Van Gogh, una historia llena de nostalgia, ritmo y emoción. Seguramente te sabes la letra, si no, aquí la tienes. Esto es Pop.

Y Taylor Swift nos acompaña ahora con su exitazo de este año llamado The Fate of Ophelia, sorprendiendo así con nuevas etapas musicales y canciones que conectan con millones de seguidores.

Y ahora damos un salto al presente con Ana Mena y Emilia, dos de las artistas más exitosas del panorama actual que unen fuerzas en Carita Triste, un tema que mezcla emoción, ritmo y ese sonido pop que está conquistando listas de éxitos.

Y terminamos el programa de hoy escuchando a la gran Aitana Ocaña con Superestrella. Una vez más, gracias por estar ahí con nosotros, acompañándonos con el programa En la Colina de los Sonidos. Nos escuchamos, como siempre, en la próxima edición. Y recuerda los podcasts a la carta en nuestra web, en valeradio.es. Saludos, sé feliz y gracias por estar ahí. Chao, chao.

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2: Damas y caballeros, con ustedes el remix del año.

Letra, Ale, Legend to Time, baby. Oye, mami, que se siente estar como un ser superior. Nosotros somos los sobrenaturales. Dímelo, dime, Ozzy. De la de la Rose, la nena, ¿viste? Tembló. Y yo, la letra. Dime, Barlo, dime, Costo. Relativo.

0: importante que te lo recuerdes a ti mismo. ¿Cómo te sientes con esto?
1: Como el culo, marica. ¿Cómo me vas a sentir?
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Salud.

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1: Buenas noches, bienvenidos a este programa. Es un honor presentarles a Morat y Camilo.

0: Gracias, gracias, gracias a todos.
1: Esto ha sido todo por hoy y nos vemos en la próxima edición de Gem Tonight. Gracias, gracias, gracias a todos.

La vida son momentos, los cuales hay que aprovechar al máximo. Siempre disfrutar del hoy, porque después nada será como antes, mijo. 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Después nada será como antes, mijo. 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

ver, ustedes son cantantes muy famosos en la calle, pero aquí siguen siendo los mismos, Fernando y Armando, que no se les olvide. ¿Y dónde dejaron a las novias? ¿Por qué no las trajeron a la cena?

puede ser que nos besemos en la calle y que todos nos puedan ver y que nos pillen perreando en los bares. Nunca puede ser, porque así es con él.

situación, un poco nerviosa, pero bueno, espero que vaya bien y nada, os mando este mensaje como siempre porque ya sabéis que me rayo, que si pasa cualquier cosa me quiero haber podido despedir, así que os quiero muchísimo, muchísimo, muchísimo, ¿vale? Venga, besitos, espero que nos veamos a la vuelta.

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Está bien.

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0: Ey. ¿Te gustó ese pirobo o qué? ¿Te lo compro?
1: ¿Cuáles son tus celos? Relájate. Voy a ir al baño.

0: Tenemos ubicada a la niña. Está con el Maluma por el sur.
1: Reunime a toda la gente.
2: ¿Cómo, patrón?
3: ¡Que me reúna a toda la gente!

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2: Un poquito más solo esta noche.